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0: Carmelo Vitarte, que está por acá bailando en esa noche de fiesta. Un saludo grande para el amigo Pedrito Ibango, que es recontra fanático, super hincha de Aguamarina.
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0: el peso. ¿Alguna vez has sentido que las preocupaciones te arrastran como una corriente imparable? El peso de los problemas puede hacerte olvidar que no estás solo en esta batalla. Mateo 6:34 nos recuerda: no os afanéis por el día de mañana, porque el día de mañana traerá su propio afán. Este no es solo un consejo, es un llamado divino a confiar en aquel que tiene el control de todo. Hoy descubrirás cómo liberar tu mente y corazón, entregando cada carga a Dios, y cómo al soltar, encontrarás una paz que solo Él puede ofrecerte. Soltar las preocupaciones no es un acto sencillo, especialmente en un mundo que nos empuja constantemente a cargar con más de lo que podemos soportar. Nos enfrentamos a un sinfín de razones para preocuparnos. El futuro incierto, las expectativas que otros depositan en nosotros, las responsabilidades que parecen multiplicarse. Sin embargo, Dios nos ofrece una alternativa completamente opuesta. Él nos invita a confiar en su plan perfecto y a descansar en su amor. ¿Pero por qué nos cuesta tanto hacerlo? La respuesta radica en nuestra constante necesidad de control. En Mateo 6:25-27, Jesús nos dice: no os afanéis por vuestra vida, qué habéis de comer o qué habéis de beber, ni por vuestro cuerpo, qué habéis de vestir. ¿No es la vida más que el alimento, y el cuerpo más que el vestido? Mirad las aves del cielo, que no siembran, ni siegan, ni recogen en graneros, y vuestro Padre celestial las alimenta. ¿No valéis vosotros mucho más que ellas? Estas palabras son un recordatorio claro y directo de que nuestra preocupación no puede añadir un solo día a nuestra vida. Más aún, nos invita a reflexionar. Si Dios cuida de las aves, ¿cómo no habrá de cuidar de nosotros? La preocupación es como un pesado equipaje que llevamos a todas partes, pensando que es imprescindible. Pero Dios nos muestra que ese equipaje no es nuestro para cargar. En Filipenses 4:6-7 se nos dice: por nada estéis afanosos, sino sean conocidas vuestras peticiones delante de Dios en toda oración y ruego, con acción de gracias. Y la paz de Dios, que sobrepasa todo entendimiento, guardará vuestros corazones y vuestros pensamientos en Cristo Jesús. Este versículo no solo es un consejo, sino una promesa. Cuando decidimos entregar nuestras preocupaciones a Dios en oración, Él nos da su paz, una paz que el mundo no puede ofrecer. Imagina un río caudaloso. Si luchamos contra la corriente, nos agotamos rápidamente. Pero cuando confiamos en el flujo del agua y dejamos que nos lleve, encontramos descanso. Así es confiar en Dios. No significa que ignoramos nuestras responsabilidades, sino que reconocemos que no estamos diseñados para llevarlas solos. Cuando soltamos nuestras preocupaciones, abrimos espacio para que Dios actúe. A menudo, el mayor obstáculo para confiar en Dios es nuestra mente. Nos llenamos de ¿qué pasará si? ¿Y cómo voy a solucionar esto? Pero Dios nos invita a cambiar nuestra perspectiva. En Salmos 46:10, Él dice: estad quietos y conoced que yo soy Dios. Estas palabras nos llaman a detenernos, a aquietar nuestro corazón y a recordar quién es Él. No es un Dios limitado por nuestras circunstancias. Es el creador del universo, el mismo que sostiene las estrellas en el cielo y conoce cada detalle de nuestra vida. El acto de confiar en Dios es como sembrar una semilla. No puedes ver inmediatamente lo que está ocurriendo bajo la tierra, pero sabes que algo está creciendo. De la misma manera, cuando confías en Dios, su plan está obrando, aunque no puedas verlo de inmediato. Pero aquí está el desafío. Confiar implica esperar. Eclesiastés 3:11 nos recuerda: todo lo hizo hermoso en su tiempo. Dios no se apresura, pero tampoco se retrasa. Su tiempo es perfecto, incluso cuando parece que el nuestro se agota. A veces, nuestras preocupaciones nos hacen olvidar las bendiciones que ya tenemos. Nos enfocamos tanto en lo que nos falta, que pasamos por alto lo que Dios ya ha provisto. Es como mirar un paisaje impresionante y fijarse solo en una nube oscura en el horizonte. La gratitud es una herramienta poderosa para combatir la preocupación. Cuando agradecemos a Dios por lo que ya ha hecho, recordamos su fidelidad y encontramos motivos para confiar en su futuro. ¿Recuerdas cuando eras niño y confiabas en que tus padres se encargarían de todo? Nunca te preocupabas por cómo llegaría la comida a la mesa o cómo se pagarían las cuentas. Sabías que ellos estaban al mando. Dios quiere que tengamos esa misma confianza infantil en Él. En Marcos 10:15 Jesús dice: De cierto os digo, que el que no reciba el reino de Dios como un niño, no entrará en él. La confianza de un niño no se basa en saber todos los detalles, sino en conocer el carácter de quien cuida de él. La pregunta no es si enfrentaremos preocupaciones, porque la vida está llena de retos. La pregunta es cómo responderemos a ellas. ¿Elegiremos cargar con ese peso nosotros mismos o confiaremos en aquel que nos invita a entregar nuestras cargas? En 1 Pedro 5:7 se nos anima: echad toda vuestra ansiedad sobre él, porque él tiene cuidado de vosotros. La palabra toda es clave. No se trata de entregar solo las preocupaciones grandes o las que creemos que son dignas de Dios. Se trata de entregar cada pensamiento ansioso, cada temor, cada incertidumbre. Dios no nos pide que ignoremos nuestras responsabilidades, sino que cambiemos nuestra perspectiva. En lugar de ver nuestras preocupaciones como un obstáculo insuperable, debemos verlas como una oportunidad para acercarnos más a Él. Cada desafío es una invitación a profundizar nuestra fe, a depender menos de nosotros mismos y más de su gracia. La confianza en Dios no es un sentimiento pasajero, es una decisión diaria. Es elegir creer que su plan es bueno, incluso cuando nuestras circunstancias dicen lo contrario. Es recordar que su fidelidad nunca falla, que su amor es constante y que su poder es más grande que cualquier problema que enfrentemos. Cuando aprendemos a soltar nuestras preocupaciones, experimentamos una libertad que no tiene precio. Dejamos de gastar nuestra energía en cosas que no podemos controlar y la invertimos en lo que realmente importa: nuestra relación con Dios, nuestro propósito en Él y las personas que nos rodean. Porque al final del día, las preocupaciones solo nos roban la alegría del presente. Pero cuando confiamos en Dios, encontramos paz, propósito y esperanza. La confianza en Dios no es algo que se desarrolla de la noche a la mañana. Es un proceso que exige intención, fe y sobre todo práctica constante. Muchas veces nos encontramos atrapados en un ciclo de dudas y preocupaciones, pensando que debemos resolver todo por nuestra cuenta. Sin embargo, Dios nunca nos diseñó para cargar con ese peso. Su deseo es que aprendamos a depender de Él en cada área de nuestra vida. En Proverbios 3:5-6 se nos instruye: confía en el Señor con todo tu corazón y no te apoyes en tu propia prudencia. Reconócelo en todos tus caminos y Él enderezará tus veredas. Este versículo nos da dos directrices importantes. Primero, confiar plenamente en Dios. Y segundo, reconocer su autoridad sobre nuestra vida. No se trata solo de pedirle ayuda en momentos de desesperación, sino de invitarlo a cada rincón de nuestra existencia. Cuando pensamos en confiar en Dios, a menudo lo asociamos con fe ciega. Pero la fe en Dios no es ciega, está basada en su carácter y en las promesas que encontramos en su palabra. Él no es un Dios que falla o abandona. En Números 23:19 leemos: Dios no es hombre para que mienta, ni hijo de hombre para que se arrepienta. Él dijo, ¿y no hará? ¿Habló y no lo ejecutará? Este pasaje nos asegura que podemos confiar en que Él siempre cumplirá lo que promete. Imagina que estás de pie al borde de un precipicio, y delante de ti hay un puente que parece frágil.
1: A nuestro Dios Todopoderoso, Dios es dar ese primer paso. Alabado sea su nombre.
0: No porque confíes gloria en tus habilidades para cruzarlo,
1: Señor Jesucristo,
0: sino porque confías en que el puente es sólido.
1: El infinito del Padre.
0: Es creer gloria que Dios ha puesto ese camino allí
1: Dios
0: para ti,
1: hoy,
0: y que su propósito siempre es bueno,
1: en incluso corazones. La gloria sea al Padre, al Hijo y al Espíritu Santo de Dios. Gloria al Señor. Muy buenos días tengan ustedes, a cada uno de ustedes, amados hermanos. Dios los bendiga grandemente en esta maravillosa mañana. Gloria al Señor. Vamos a orar y dar gracias a Dios por lo que Él, gloria al Señor, hace cada día con nosotros. Oramos, inclinamos nuestro rostro, abrimos nuestro labio, nuestro corazón, cerramos nuestros ojos para orar a nuestro Dios que es el Espíritu. Él está ahí, Él está a tu lado. Oramos. Padre nuestro que estás en los cielos, Dios Todopoderoso, Rey del Universo, gracias te damos, Señor, en esta mañana, por la vida que nos das, por la oportunidad que nos regalas de oír tu palabra. Tu bondad, tu misericordia nos invada, nos haga dignos, Señor, de seguir adelante. Hoy te entregamos todas nuestras cargas, nuestra flaqueza, toda la angustia, dolores que tenemos, todo, gloria, Señor, toda enfermedad, toda necesidad económica, de salud. Aquí te lo entregamos, mi Cristo. Tu palabra dice, venir a mí todos los que están trabajados y cargados, para dar descanso para vuestras almas. Hoy vengo a ti, venimos a ti, Señor, para rogarte, para suplicarte y tirarte nuestras cargas, Padre Santo. Hoy venimos a ti, Padre amado, pidiéndote, solicitándote, oh Dios, que nos perdones y nos ayudes, Dios amado, porque tú eres el único que puedes ayudarnos. Te entregamos hoy nuestras cargas, reconociendo que tú eres el Dios Todopoderoso. Y, oh Dios mío, gracias. Te pedimos que por medio del Espíritu Santo obres poderosamente en cada alma, cada corazón. Dios mío, y oramos por todos los que están en sintonía en esta mañana. Dios Todopoderoso, toca sus corazones, abre su mente, abre su corazón. Ayúdalos ahí en su casa, en su hogar, Señor, con sus hijos, con su familia. Oh Dios mío, ayúdalos, Padre. Algunos tienen familiares enfermos, está pasando sus pruebas, Señor, ayúdalo, fortalécelo, dale fuerza, dale ánimo, que siga adelante, que te adore, que te alabe, porque tú eres el único Dios eterno, tú eres el que da la vida, la paz, en medio de la tormenta, en medio de las necesidades, tú eres el Dios que sustenta, eres el Dios que da, oh Dios, lo bueno para nosotros. Por eso en esta mañana te adoramos y te alabamos. Y bendecimos tu nombre, como dice la palabra de Dios. Bendice, oh alma mía, Jehová, y no, gloria al Señor, y no. Bendice, alma mía, Jehová, y no te afanes en tus propios dichos. Bendice, alma mía, Jehová, gloria al Señor. Bendiga todo mi ser tu santo nombre, oh Jehová de los ejércitos. Dios mío, abre puertas en esta hora. Señor, despeja los aires para que tu palabra corra a través de esta radio, a través de esta emisora. Corra y entre a los hogares, porque es tu palabra viva y eficaz. Se rompe cadenas, ataduras, mudre yugos de esclavitud y maldad. Padre, tu palabra, que es más cortante que una espada de dos filos, penetre hasta lo profundo del corazón del ser humano que está oyendo esta palabra. Que sí mismos sean transformados, cambiados, mudados, oh Dios mío, para adorarte, para alabarte, un corazón puro y sincero. Amén. Gloria a Dios. Dios lo bendiga. Gloria al Señor. Amén. Alabado sea su nombre. Vamos en esta mañana nosotros a meditar en la palabra de Dios, en el libro del Evangelio de San Marcos. Ahí estamos meditando en San Marcos, y hoy nos toca meditar en el último, del capítulo 4, en el verso 20, dice: y estos son los que fueron sembrados en buena tierra, los que oyen la palabra y reciben y dan fruto al 30, 60 y al 100 por uno. Oyen la palabra de Dios. ¿Sí? Dios está enseñando, Jesús está enseñando, que el corazón del hombre tiene cuatro etapas, o cuatro formas. Hay corazón duro, corazón endurecido, empedernido, duro como la piedra, como dice en el libro de Ezequiel, gloria al Señor, Ezequiel 18, el Señor habla del corazón duro del ser humano, gloria a Cristo. Y el corazón del hombre es un corazón muy duro. Ezequiel 18 dice el Señor que Él cambia los corazones. Gloria al Señor. Dice, Gloria a Cristo. Que Dios cambia el corazón del ser humano, que Dios hace nuevas cada mañana las cosas. En Ezequiel capítulo 18, el Señor habla sobre la dureza del corazón del ser humano. El Señor enseña, dice Jehová, dice el Dios eterno, que Él es el que cambia los corazones endurecidos, los corazones de piedra en un corazón de carne, para que ese hombre sienta el poder, para que ese hombre pueda creer en Dios, para que el hombre, gloria al Señor, pueda, aleluya, recibir la palabra de Dios. El Dios quien cambia el corazón de los seres humanos. El Dios quien hace, gloria al Señor, hace nuevos corazones para que el hombre saque la incredulidad de su corazón y puedan ellos, gloria al Señor, hacer la voluntad del Dios Todopoderoso. ¿Cómo dice? Así dice Jehová, gloria al Señor. Así dice el Dios eterno, Hijo de hombre, gloria al Señor. Él cambia el corazón de cada uno de nosotros. Aquel hombre que se acerca a Dios, aquel hombre que clama a Dios, aquel hombre que busca del Señor, aquel ser humano que le dice: Señor, aquí está mi vida, aquí está mi corazón, aquí está mi vida, cámbiame, Señor. El Señor, ese hombre, esa persona, transforma, su corazón es transformado, su corazón es cambiado por el Señor, porque el Dios eterno es Jehová. La palabra de Dios nos enseña y nos dice que aquel que su corazón es cambiado empieza a entender la palabra, entiende la palabra de Dios. Y cuando la entiende, la recibe y la guarda en su corazón para ponerlo por obra. Por eso, nosotros, tú y yo, que hemos, gloria al Señor, aceptado a Jesucristo, nosotros que hemos creído en el Señor, nuestro corazón ha sido cambiado. Tu corazón ha sido cambiado. Pero tienes que, cada día, lavar, limpiar, para que no vuelva a endurecerte. Tienes que adorar al Señor cada momento, cada día de tu vida. Eso es una de las de los misterios del Evangelio del Reino. Que si tú no limpias tu corazón cada día, que si tú no clamas a Dios, dice la Escritura, ¿con qué limpiará el joven su camino? ¿Con qué limpiará su vida? Con guardar la palabra de Dios. La única manera de limpiar el corazón del ser humano es oyendo la palabra y guardándola, recibiendo la palabra, aceptando la palabra y guardándola, atesorándola en nuestro corazón para ponerlo por obra. La única manera. Porque si el hombre te dice que ha recibido a Cristo, ya ha aceptado a Cristo y va a la congregación, y entonces ese hombre oye la palabra, pero no la recibe, pero no la acepta, pero no la guarda en su corazón para aplicarla en su vida, ese hombre, esa mujer, se endurecida. Amado hermano, dice la Escritura, pero los que fueron sembrados en buena tierra son los que oyen la palabra de Dios y la reciben, es decir, la acepta, la acepta. Y da un fruto al 30, al 70 y al 100 por uno. Eso es el que fue sembrado en buena tierra, en buen corazón, en las personas de corazón limpio. y corazón puro. Es lo que dice en Mateo capítulo, gloria al Señor, 13, versículo 30. Dice la Escritura, gloria al Señor, versículo 22. El que fue sembrado, el versículo 23, más el que fue sembrado en buena tierra, este es el que oye la palabra y la entiende. Aleluya. Y entiende la palabra de Dios y da fruto y produce a 100, a 70 y al 30 por uno. ¿Quiénes son esos que dan fruto? Los que oyen la palabra de Dios y la entienden. Si no hay entendimiento en la palabra, no podrás aplicar con sabiduría la enseñanza. No podrás aplicar en tu vida lo que Jesús está enseñando. Tienes que entender la palabra de Dios. Entonces, dice Dios, dice Jesús, que al hombre incrédulo, no se le ha dado a entender los misterios de Dios. Porque dice que entonces, acercándose a los discípulos, le dijeron, ¿por qué les hablas por parábolas? ¿Por qué Jesús habla por parábolas? Jesús le dijo, él respondiendo dijo, porque a vosotros, mis discípulos, os he dado saber los misterios del reino de Dios, del reino de los cielos, mas a ellos no les ha sido dado, porque a cualquiera que tiene se le dará y tendrá más, pero el que tiene, el que no tiene, aún lo que tiene le será quitado. Por eso les hablo por parábolas, porque viendo no oyen y oyendo no entienden, y oyendo, porque y oyendo no oyen ni entienden. Eso dice el Señor. Porque cuando tú, aunque oyes la palabra, pero no entiendes, cuando tienes un corazón endurecido, un corazón que no perdona, un corazón que no acepta su pecado, una vida, ¿sí?, que no acepta el pecado, que no acepta la corrección y que no cree en el Evangelio, oye, pero igual era. Ese corazón está endurecido. De manera que se cumple en ellos la profecía de Isaías que dijo, de oídas oiréis y no entenderéis, y viendo veréis y no percibiréis, porque el corazón de este pueblo se ha engrosado. El corazón del pueblo, ¿sí?, de Dios se había engrosado. Israel, teniendo la palabra, teniendo Israel la ley de Moisés, y habiendo ellos recibido, teniendo a Jesús, al Maestro, no creían en él, lo rechazaban, lo despreciaban, porque su corazón se había endurecido en sus propias ideas, en sus propios pensamientos, en sus propias normas, sus propias costumbres. Cuando el hombre sigue sus costumbres, sigue sus propias ideas, sus propios conceptos, sus propios pensamientos, su corazón se endurece, su alma se endurece, su alma se llena de oscuridad, de pecado, se muere. Por eso, tu amigo que me estás oyendo en esta mañana, amado hermano, el cristianismo no se lleva conforme a tus pensamientos, a los pensamientos del hombre, ¿no? El cristianismo se vive conforme a lo que dice la palabra de Cristo, conforme a la enseñanza de Cristo. Por eso nos llamamos cristianos, porque seguimos a Cristo, porque seguimos a través, ¿cómo lo seguimos a Cristo? A través de su evangelio, a través de su enseñanza, por medio de su palabra. Y el Señor nos manda a perdonar, hay que perdonar. Si nos manda a bendecir, hay que bendecir. Si nos manda a hacer el bien, hay que hacer el bien. Si nos manda, gloria al Señor, apartarnos de lo malo, hay que apartarnos de lo malo. El Señor nos pide. Entonces nosotros debemos hacer lo correcto. Alabado sea su nombre. Para que nuestro corazón no se endurezca, para que nuestro corazón se vuelva rebelde a Dios, a la palabra y a nuestro prójimo, para que nuestro corazón no se vuelva como piedra, incrédulo. Y luego sufras, luego llores, y cuando estés enfermo no te sane. Oh, mira lo que dice, porque el corazón de este pueblo se ha engrosado, con sus oídos oyen pesadamente y no han cerrado sus ojos para que no vean con los ojos, y han cerrado sus ojos para que no vean con sus ojos, y han cerrado sus oídos para no oír con sus oídos el corazón, y han cerrado su corazón para no entender, y no se conviertan, y yo los sane. Porque la única manera de convertirse al Señor, tienes que abrir tu corazón, tienes que creer en Él y pedirle, abre tus labios y le ruegas, ven Señor Jesús, ven a mi corazón, ven a mi vida, perdóname. ¿Cómo puedes tú, gloria al Señor, pedir a Jesús si no crees en Él? Debes creer en Él. Y no sea que, y si viene una enfermedad, viene una prueba, dice el Señor que no debes apartarte, sino más bien debes aferrarte, creer en Él, y Él va a ser, Él es tu sanador. Cree en su palabra, no cierres tus oídos a la palabra de Dios. No digas, no, que yo, no, que es la palabra que dice que sana, que no sana, es mentira. No, la palabra de Dios es verdadera, es pura, pero Dios lo hace en su momento, en el tiempo indicado. Pero mucha gente no quiere esperar en Dios. Mucha gente se desespera y corre al brujo. No espera. El rey David decía, pacientemente esperaré en Jehová. Hay que ser paciente. Entonces no tiene los frutos del Espíritu Santo, porque su corazón está duro, su corazón no está con piedras, o está afanado en esta tierra, confía en su dinero, confía en su plata, tiene su plata, corre al médico, corre allá, pero no confía en Dios. Y ahí se gasta todo su dinero, luego se afana en su dinero, en su negocio, se afana en sus cosas, se afana en eso y deja, y realmente se vuelve infructuoso, no tiene fe, pierde la fe, no tiene fe, no da fruto de fe, de paciencia, de esperar en Dios, de confianza en Dios. Entonces el hombre se vuelve malo, empieza a renegar con Dios, renegar con los demás, echar la culpa a otros. Ese hombre tropieza, ese hombre se sale del camino porque no ha sido sanado, no ha sido, porque él se desespera, no ha aprendido a esperar en Dios, no tiene fruto de la paciencia del Espíritu. Entonces dice, no, no, sino nuevos, ¿quién más? Y entonces empieza y otros corren de nuevo al mundo, y así el diablo los engaña y vuelven de nuevo a Satanás, y corren de nuevo a la brujería, a la hechicería, se dejan engañar, embaucar por los, a veces los padres que son ancianos, con cierta palabra, se dejan arrastrar por los hijos, que si te mueres, y le meten temor, le meten, si me muero, dice el apóstol Pablo, si muero, para Cristo muero, ya que viva o que muera, ya el Señor soy, yo quisiera más bien estar arriba, dice el apóstol Pablo, ya irme de esta tierra, dice él, porque ya me espero una vida mejor con mi Cristo. Así que, sea que viva o que muera, del Señor somos. Pero permanezco adorándole, permanezco creyendo en Él, permanezco haciendo lo correcto, permanezco esperando. Si me llega mi día mañana, ¿qué? Preferir morir esperando a mi Cristo a que morir en una mesa de un brujo, que morir en la cama de un hospital ahí sin mi Cristo. No, amado hermano, porque es muy triste que mueras en la mesa de un brujo. Es muy triste que mueras sin haber alabado al Señor, sin haber esperado en Él. Porque ¿quién le pertenece a tu alma? A Satanás, al maligno. Por eso, hoy el Señor te llama a una reflexión. ¿Cómo estás en tu vida? ¿Cómo está tu corazón? ¿Cómo está tu vida? ¿Oyes la palabra de Dios y la entiendes? ¿La comprendes? ¿Sabes lo que significa el Evangelio? ¿Sabes qué es lo que... ¿Estás consciente de lo que significa seguir a Cristo? En medio de las dificultades, de los problemas, seguir a Cristo, seguir confiando en Él. Hay un hombre que habla de la Biblia, según los Evangelios. Gloria al Señor. según esto, los Salmos, Salmos 42. Dice ese hombre, mire lo que dice Salmos 42. A ver, vamos al Salmos. Todos si tienen ahí sus Salmos 42. Alabado sea el Señor. Alabado sea Cristo. Salmos 42. Ahí nos enseña a orar. Tú puedes estar pasando momentos difíciles. ¿Sí? Salmos 40 dice. Pacientemente esperé a Jehová. Pacientemente, tuvo paciencia. Hay que esperar en Dios. Pacientemente esperé a Jehová y se inclinó a mí y él oyó mi clamor. Hay que seguir orando y él se inclinará a ti. Cree en él, no te endurezcas, no te apartes de Dios. Él se inclinó a mí y oyó mi oración porque yo lo esperé con paciencia a él. Esperé, aguardé en él, no me desesperé, no fui por otro lado. Dice, y me hizo, una vez que él oyó mi clamor, me hizo sacar del pozo de la desesperación, aleluya. Y me hizo sacar del lodo cenagoso donde estaba yo sumergido en el problema, aleluya. Puso mis pies sobre una piedra, sobre una roca, sobre una piedra, y enderezó mis pasos, puso mis pies sobre la peña, que dice, puso mis pies en el camino del Evangelio, en la palabra de Dios, la peña que es Cristo. Y enderezó mis pasos, porque mis pasos eran torcidos. No, el Señor endereza mi vida. Enderezó mis pasos, dice. Puso luego, después que me sacó del pozo de la desesperación y del lodo cenagoso, puso luego en mi boca cántico nuevo. Puso alabanzas a nuestro Dios. Y eso es lo que Dios hace en tu boca, pone alabanzas para Él. Cántico nuevo, antes cantabas a Satanás, cantabas a la cerveza, antes le cantabas a los ídolos, a la Sarita Colonia, le cantabas a la Cruz de Moto, ahora le cantas a Dios, le alabas al Señor. Bendito sea el Señor, hermano, con un estar en Él. Puso luego en mi boca cántico nuevo, alabanza a nuestro Dios. Verán esto, muchos verán y temerán y confiarán en Jehová. Bienaventurados, felices los hombres, feliz, digno de vivir feliz el hombre que puso en Jehová su confianza. Por eso, hermano, los de corazón bueno, los de corazón recto, los de corazón limpio, a pesar de las necesidades, a pesar del problema, a pesar de la angustia, a pesar que estés pasando momentos difíciles, estén en Dios. Ten paciencia. No te desesperes. Clama al Señor, alábale. Y Él te sacará de la congoja del problema en que estás metido. Él te sacará de ahí del problema. Él te ayudará. No es el hombre, es Dios. En Isaías capítulo 17 dice 17:5, maldito el hombre que confía en el hombre. Hoy a veces confías en los médicos, confías en el político, en el alcalde, confías en el hombre, en el pastor. No, no, no. Confía en Dios. Porque si tú confías en los hombres, estás maldecido ya. Tu vida, tus pensamientos, tu alma, tu vida, está maldecida ya. Dice Dios, maldito al hombre que confía en el hombre y pone esperanza, pone carne por su brazo, pone esperanza en el hombre, pone su confianza en el hombre, su corazón en el hombre y se enoja con el hombre cuando no le ayuda, cuando no lo visita, cuando no lo va a ver, se enoja con el hombre y habla mal en lugar de traer bendición a su vida. Y no debe ser así, porque ya si tú pones tu confianza en los hombres y por eso dejas de adorar a Dios y por eso ya no quieres nada, entonces dice que estás convertido en un árbol seco. Será ese hombre como árbol seco, sumergido en el desierto. ¿Viste en el desierto los árboles secos? Que no sirven sino para ser cortados, para meterlo al fuego, a la leña. Pues si mueres ahí, porque pones tu confianza en los hombres y partes así de esta tierra, entonces vas a ir al fuego eterno. Pero dice también la Escritura en el verso 9, Jeremías 17, 9, dice, Jeremías 27, 7, bendito el hombre que confía en Jehová y cuya confianza es Jehová de los ejércitos. Bendito será ese hombre, bendito serás, hermana, hermano, que pones tu corazón, tu confianza en Cristo, en el Evangelio, y sigues la palabra del amor, y adoras a Dios, alabas a Dios en medio de tu necesidad. Y eso es tener un corazón recto, un corazón limpio, un corazón puro, confiar en Dios. Eso es tener un corazón amable, un corazón sincero, a pesar de tus problemas, a pesar de tus necesidades, a pesar de lo que estás pasando, con tu confianza en el Todopoderoso, en el Dios creador de los cielos y de la tierra, en el Dios omnipotente, pon tu confianza en Él. Entrégate a Él de todo corazón. El Proverbios 3, verso 4 dice, gloria al Señor, confía en Jehová, en el verso 5, fíate de Jehová de todo tu corazón. Entrégate a Él con todo tu corazón, entrégate a Cristo, cree en la palabra, cree en el Evangelio, con todo tu corazón. Y no te apoyes en tus propios pensamientos, en tu criterio, en el pensamiento de los hombres. No, no, no, no. Confía en Dios. Y Él va a enderezar tus caminos. Pero bendito el hombre que confía en Jehová y cuya confianza es Jehová, cuya confianza es el Dios de los cielos, cuya confianza es Jesucristo. Será ese hombre como, ya está bendito, ya, Él bendito. Es bendito, por confiar en Dios, es bendito, eres bendito, y todo lo que tú hagas va a prosperar. Y Dios hará la vida, hará contigo cosas maravillosas. Alabado sea su nombre. Confiemos en el Dios eterno. Confiemos en el Dios omnipotente. Por eso, aquí en Marcos que hemos leído, la parábola del sembrador, Jesús dice, y estos son los que fueron sembrados en buena tierra, los que oyen la palabra de Dios y la reciben con gozo, y la entienden, gloria al Señor, entonces la entienden y dan fruto al 30, al 60 y al 100 por uno. Dios quiere sus corazones, que confíen en Él. Hasta aquí la enseñanza de hoy. Tu corazón debe ser confiado en Dios. Dile, Señor, aquí está mi corazón, aquí está mi vida. Ríndele a Él y confía en Él. Entrégale tu corazón en medio de tus problemas y Él hará, Él te sacará de ese problema en que estás pasando. Confía, cree que Él hará todo lo que tú necesitas. Lo bueno, lo correcto, porque Él ayuda en las cosas buenas, las cosas correctas, las cosas justas. Padre que estás en los cielos, oramos juntos. Te damos gracias, Señor. Te alabamos, te adoramos. Tú eres el Dios que nos enseñas a confiar en ti para que nuestro corazón sea el corazón bueno y nuestro corazón tenga entendimiento para que podamos entender tu palabra y así poder dar frutos de tu Espíritu Santo. Podamos entender, comprender, esperar, tener paciencia, Señor, en medio de este mundo lleno de oscuridad, lleno de maldad. Nosotros confiemos en ti, que tú eres nuestro Dios, nuestro escudo, nuestro protector, nuestro médico divino, nuestro médico del alma. Tú eres la medicina de nuestro cuerpo, refrigerio de nuestros huesos. Señor, si alguno está enfermo, Señor amado, hoy levantamos nuestras manos a ti pidiéndote misericordia y piedad. Y desde los cielos envíes tu palabra de sanidad, tu Espíritu Santo, y sanes a los cuerpos, a los hermanos que están, hermanas que están enfermos, oh Dios mío, sufriendo con cuánta enfermedad, dale paciencia, que tu paciencia, oh Dios, entre sus corazones, y ellos te esperen, y tú los libertes de esa enfermedad, tú los libertes de esas opresiones malignas, liberta a los padres, restáuralos, te lo pedimos, te suplicamos.

0: liberado por la palabra de Dios, en el nombre de Jesucristo de Nazaret. Dios los bendiga, Dios los guarde. Que tengan un excelente día. Amén.
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con el poder del Espíritu Santo. Buenos días para todos, amigos, damas y caballeros. Buenos días para todos y bienvenidos. Que el poder de Dios esté en esa mañana, en casa, ahí en sus hogares, en sus hijos, en matrimonio, esté ahí donde quiera que esté.

será mi servidor, el que me sigue y cree mi palabra. Será salvo tú y tu casa. Eres el Dios que me dices, no temas, yo estoy contigo, no desmayes en tu Dios. Aleluya, gloria a Dios. Bendiciones, damas y caballero público, oyente, bendiciones para todos. Bienvenidos a este nuevo capítulo. Hoy estamos viernes, ya entramos a un nuevo fin de semana. Que Dios nos guarde, nos cobije, que Dios nos dé sabiduría, nos dé su potestad, su autoridad para en su nombre echar fuera todo lo demás.

Amén. Gloria a Dios, que Dios lo bendiga, hermanos en Cristo, que Dios lo bendiga. Dios bendiga a todos, entradas y salidas. Dios bendiga su mente, su corazón. Dios bendiga su matrimonio, sus hijos. Dios bendiga hoy todas las actividades que van a hacer. Todos pónganlo a Dios en sus manos. Dile, Señor, en tu mano pongo hoy mis hijos, en tu mano pongo hoy mi trabajo, mi negocio, en tus manos, bendito Dios.

tenemos el siguiente comunicado. El Consejo Directivo de la Comisión de Usuarios del Sector Hidráulico Tuco me saluda cordialmente y a la vez en atención a la carta número 548-2026 del ANA, emitida por la Administración Local del Agua Chancay Lambayeque, convoca a los usuarios de esta comisión para el día lunes 24 de agosto del presente en el local institucional sito en la calle Santa Rosa 487 a la asamblea, primera asamblea general extraordinaria. Primera convocatoria 2 de la tarde, segunda convocatoria 2 y 10 de la tarde. Agenda. Primero, constitución y denominación de núcleo ejecutor y elección de sus representantes. Segundo, elección de comité de vigilancia. Tercero, aprobación de los compromisos para el desarrollo de las actividades que ejecutará el núcleo ejecutor. Cuarto, ejecución del representante de la cuenta bancaria mancomunada en núcleo ejecutor. Nota, solo podrán participar usuarios hábiles, para lo cual se realizará el filtro y verificación correspondiente. Su participación es muy importante en esta reunión convocada por ello. Se les solicita portar su documento de identidad, DNI, para acreditar su identidad y facilitar el proceso de registro. Atentamente, el presidente de la Comisión de Usuarios, subsector hidráulico Tucume, está firmando este comunicado. Hora exacta, 6:07.

0: 6 de la mañana, 6 con 8 minutos, 6 y 8 la hora en todo el Perú. Muy bien, ahora sí vamos a iniciar ya ese prospecto de saludos musicales para Lucerito Nayeli, para Angie Nathaniel, Álamo Valdera, su último el día de mañana, 22 en la iglesia matriz de Mochumí, a horas 4 de la tarde. Está pactado ya esta hora tan especial, por cierto, su mamita de las niñas, la señora Erika Valdera Viche. ¿Cómo está, señora Erika? Buenos días, buenos días. Me imagino el día de hoy van a hacer los preparativos, hoy la matanza del Torete, los Pablo, Chanchito, así que todo está, por cierto, por buen camino, y nada, pues que Dios lo bendiga, el bautizo, la familia sobre todo, por el bautizo de Lucerito y Nathaniel. Buenos días y bienvenidos. Buenos días, aquí empezamos los saludos ya de parte de su querido papito, abuelito Don Segundo Valdera Tejada y doña Irene Vilches Hernández. Aquí está la Bella Luz con esta canción bonita, Los Corazones Enamorados.
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0: Mochumí, caserío.1, buenos días.
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6 de la mañana, se con 12 minutos, 6 y 12, la hora en todo el Perú. El día de mañana, 22, el bautizo de Lucerito Nayeli y Angie Nathaniel. Aloma Valdera, su último día de mañana, más saludito de parte de los abuelitos. Don Segundo Valdera Tejada y Doña Irene Vilches Hernández. Se conduce la hora 6 y 12 minutos. Nuestro amor se terminó.

Que Dios bendiga esta mañana. Seguimos el día de hoy con saludos ya en Mochumicaserio.1. Lucerito Nayeli y Angie Nathaniel, a los bombarderos somos pisados el día sábado 22 y mañana a las 4 de la tarde. Más saludos de parte de los abuelitos. Don Segundo Valdera Tejada de la Sierra, Irene Vilches.

0: 6 de la mañana, 6 con 17 minutos, 6 con 17 la hora.
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0: Tenemos el control el día de hoy, saludamos siempre a
1: Cumbia Mix.
0: A estos hermosos niñitos, especialmente a Lucerito Nayeli y también a Angie Nathaniel, a la Bobaldera. Somos tu el día de mañana a las 4 de la tarde. Su mamita, la señora Erika Valdera Vilche, saluditos también para ella, gracias. Saludos parte de sus queridos abuelitos, don Segundo Valdera Tejada y la señora Irene Vilches Hernández.

0: 6 de la mañana, 6 con 21 minutos, 6 y 22. Estamos el día de hoy alucinantemente saludando siempre a Lucerito y Nathaniel en su bautizo el día de mañana. De parte de su papito, los abuelitos, Segundo Valdera Tejada, doña Irene Vilches Hernández. Con esta canción bonita, Papel Rosadito.
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0: Saludos para Camilito.

6 de la mañana, 6 con 25 minutos, 6, 25 la hora entonces, pero seguimos. Saludamos el día de hoy en Mochumica, Serio Punto 1, a los niños Lucerito Nayeli y Angie Nathaniel Álamo Batera. Mañana 22, el bautismo en la iglesia Inmaculada Purísima Concepción de Mochumí. De parte de sus bisabuelitos.

6 de la mañana, 32 minutos. El día de mañana es el bautizo de los niños Lucerito Nayeli y Angie Nathaniel Álamo Valdera. Están en los preparativos y ahí están los matanzas de los pavitos, los chanchitos, el torete también. De parte de su bisabuelito paterno, don Santos Valdera, si es quien doña Paulita Tejada Chávez. El gatito mañoso. No, el gato Pancho. Segundo chabullán, la señora Rosana, don Antonio, la señora Adela, saludos.

6:38, 6:38. Lucerito Nayeli y Angie Nathaniel. Mañana sábado son bautizados. Mucha felicidad, que Dios lo bendiga de parte de sus queridos bisabuelitos paternos, Don Santo Valdera Sisquene y Paula Tejada Chávez. El amor de Cholo Berrocal, payaso.

6:41 minutos, 6:41 para Lucerito Nayeli, para Angie Nataniel Álamo Valdera. Hermosa niña, la princesita de la casa, ¿eh? La princesita de mamita Erika. 6:41, más solito de parte de su querido bisabuelito, Don Santo, si es que... Don Santo Valdera, si es que la cero Paulita Tejada Chávez. Esto se llama Chiquito, Chiquito Coloso.

6:46 minutos, 6:46 la hora en todo el Perú. Seguimos. Hoy estamos viernes, iniciando ya un nuevo fin de semana, así que salud, bendiciones para todos de parte de nuestro amado Dios, que Dios lo bendiga. Lucerito Nayeli y Angie Nathaniel, Álamo Valderas serán bautizados el día de mañana. De parte de su tío Luis Valdera, que digo yo, de parte de su bisabuelito materno, don Ever Vilches Pasos y doña Andrea Hernández Ñañaque, salud. Esto se llama La Llave. Saludos con Cena Rosa, Eddie Dulver, saludos.

6:49, saludo para el padrino Jesús Solano y la señora Flora en Cajima. Para la señora Rocío en Cajima y para su gordito, su peso exacto, a esta hora de la mañana. Mochumica Serio punto uno para los niños Lucerito Nayeli y para Angie Nathaniel. Orgullo de papito y mamita, saludos de parte de su bisabuelito maternos, don Ever Viches Pasos, doña Andrea, la señora Andreita Hernández Ñañaque. Payaso.

6:53, 6:53, Mochumi Caserío, punto uno. Para Lucerito Nayeli y para Angie Nathaniel, Álamo Valdera. 4 de la tarde en la iglesia Inmaculada Purísima Concepción de Mochumi, mañana su fiesta de bautizo. De su bisabuelito materno, don Ever Vilches Paso, doña Andreita Hernández

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Ya son las 7 de la mañana con 2 minutos, 7 y 12, la hora en todo el Perú. Estamos en Mochumí, Caserío.1 para Lucerito Nayeli, para Angie Nathaniel, Álamo Valdera, su último el día de mañana. Por la parte de su querido tío Luis Valdera Vilches. Y la señora Donatila Díaz Acuña. Es su prima de Camilita Valdera Díaz.

0: 7 de la mañana, 6 minutos, 7 y 6. La hora, seguimos. Ahí estamos viernes, ya viernes 21 de agosto. Mochumica Serio, Mochumica Serio punto uno, siempre para Lucerito Nayeli, para Angie Nathaniel, Álamo Valdera. Queremos piso el día de mañana, sábado 22 a las 4 de la tarde. Eso tío, parte de Luis Valdera Viches, a nombre de Donatila Díaz Acuña, su primita de parte de Camila Valdera Díaz. Sabor a chocolate nos canta Te he prometido.
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0: Para Mari Cielo y Story, para Camila y María de Los Ángeles. Y para Dieguito Oreja Flores.

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0: Son las 7 de la mañana, 14 minutos, 7:14. Para Lucerito Nayeli, para Angie Nataniel, Álamo Valdera, su último el día, mañana 22.
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0: De parte de sus queridos tíos, Luis Valdera Vilches y Domitila Díaz Acuña. Donatila Díaz Acuña, y de parte de su primita Camila Valdera Díaz. Peluches y rosas.
2: La bendición de Dios.
0: Para la

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Los esperamos, ¿ah? Desde las 9 de la mañana. Felicidades para las niñas Lucerito Nayeli, para Aliena Taniel, Álamo Valdera. Mochumica Serio Punto Uno, saludos por su bautismo el día de mañana. De parte de su tía Gracielita Valdera Vinche, su tío Luis Valdera Salazar, de sus primos también de Ángelo, de nombre Josué.

Son las 7 de la mañana con 22 minutos, 7:23 la hora en todo el Perú. Hoy es viernes, fin de semana. Mochumica Serio punto uno para la niña Lucerito Nayeli, para Angie Nathaniel, Álamo Valdera. Su mamita la señora Erika Valdera Viche, saluditos ahí en los preparativos, ¿ya? Es su tía Gracielita Valdera Viche, su tío Luis Valdera Salazar. Su primito de Ángelo y a nombre Josué Valdera Valdera. El Miss Universo. Carpintería Metálica, mi cautivo, Cristian Bravo, carita de bebé, saludos.

Feliz viernes para todos, feliz viernes para todos, de verdad. Gracias, gente volante, ama de casa, gracias, gente del campo, saludos, ¿eh? Ya son las 7 de la mañana, 33 minutos, seguimos en vivo, Mochumica, serio punto uno. Para Lucerito Nayeli, para Angie Nathaniel Alamo Valdera. Las ingredientes de la casa, saludos en vivo y de parte de su querida tía. La señora Graciela Valdera Viche, de parte de su tío Luis Valdera Salazar, también de sus primitos. De Ángelo, de nombre Josué Valdera Valdera. Esto se llama La Llave que yo te di. Transporte de Aval Gilberto del Perú.

7 de la mañana, 36 minutos. 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Para el Lucerito Nayeli, para Angie Nathaniel, Álamo Bandera, somos el día 22, mañana a las 4. En la Iglesia Inmaculada Purísima Concepción de Mocho Mil. Salud de parte de su tía Graciela Bandera Vinche, de parte de Luis Bandera Salazar, también de su primito, del gran José, también de Ángelo Bandera Bandera. Esto se llama Un Día Más. Salud para Santo León, a esa hora.

Lucero, Nayeli y Angie, Nathaniel, Álamo, Valdera. Muchas felicidades, con mucho gusto el día de hoy. 20 minutos, llegamos a las 8 de la mañana. Saludos de parte de su querido tía, de parte de Graciela Valdera Viches, de parte de su tío, de parte de Luis Valdera Valdera y al nombre, perdón, de Luis Valdera Salazar, el sobrinito de Ángelo y también del gran Josué Valdera Valdera. Saludos para el padrino Jesús y la señora Flores Cajima. Luciano Timaná y Rocío Cajima. Tremendo amores, ¿no?

Saludos para toda la gente de Arequipa, gente de Huancayo también, ¿eh? Felicidades para Lucerito Nayeli, para Angie Nathaniel. Saludos y felicidades por su último día de mañana. De parte de su tío Javier Valdera Viche, su tía Fabiana Villegas Purisaca. El sobrinito de parte de Yadir y a nombre de Lucianita Valdera Viches. Perdón, de Lucianita Valdera Villegas. Bella Luz y esta canción, ¿y qué pasó?

Estamos a solamente 7 minutos, digamos ya a las 8 de la mañana. El día de mañana sábado es el bautizo de Lucerito y Nathaniel. En la iglesia Inmaculada Purísima Concepción de la ciudad de Mochumí. Estamos en Caserío Punto 1 de ese distrito. De parte de su tío, de parte de Javier Valdera Viches, a nombre de Fabiana Villegas Purisaca, de su primito de Yadir y a nombre de Lucerita Valdera Villegas.

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8 de la mañana con 8 minutos. 8 de la mañana, 8 minutos. 8micaserio.1. Estamos ahí saludando a Lucerito y a su hermanita Angie Nathaniel. A lo Valdera, su último día. Mañana más solito por acá de parte de su querido tíos Javier Valdera Viches, de parte de Fabiana Villegas Purisaca y también de sus primitos Yadir, y a nombre de Luciana Valdera Villegas. Un día más, Zafiro. 8 de la mañana, 8 minutos. Perfecto, viernes, fin de semana. Ya para la gente de Lo Base, para Prófero y para Ana María, saludos.

Seguimos en esa mañana impactante. Hoy viernes, fin de semana. 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Lucerito, Nayeli y Angie Nathaniel son bautizados el día de mañana. Más ahorita par de sus tíos, Javier Valdera Aviches, y a nombre de Fabiana Villegas Purisaca, también de sus primitos, de Yadir, y a nombre de Lucianita Valdera Villegas.

0: esa canción.
1: Solo para Yosito de Sora y también para Analí, para Bianca y para Aitanita, solo para ellos, ¿eh? Seguimos exactamente a las 8 de la mañana, 14 minutos, fin de semana. Seguimos hablando siempre a Lucero Nayeli y para Angie Nathaniel, Álamo Bandera, vosotros, último el día de mañana, sábado 22. Esta es su mamita, la señora Erika, haciendo los preparativos ya con toda la familia ahí. El saludo a su tío Javier Valderas Viche, de parte de Fabiana Villegas Purisaca. Es su primito de Yadir y a nombre de Lucianita Valdera Villegas.
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1: Con esta canción bonita, el mix de recuerdos.

0: Qué bonito, ¿verdad? Qué bonito, gracias. Saludos y felicidades el día hoy siempre para Lucero Nayeli, para Angie Nathaniel. Saludos.
1: Let's go.
0: Que Dios bendiga a esta familia, sobre todo su bautismo, de parte de sus queridos tíos Javier Valdera Vinci, de parte de Fabiana Villegas de Purisaca, de su primito Yaliria, a nombre de Lucianita. Que se vaya cumbia.

Estamos en las 8:27. El día de mañana se bautizó de Lucerito Nayeli y Angie Nathaniel a la Mobaldera, su último a las 4 de la tarde en la iglesia de Mochumir. Es su tía Mónica Valdera Viches, de Alex Santamaría Gauzón, también de su primito, de William, ya nombre Alex Santamaría Valdera. Cumbia bonita, el mix un romántico. Solo para Ioncito y cerré la mañana. De que se le era en Costa Azul ahora.

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Bueno, son las 8:46 minutos, 8:46, buenos días, un más. Bueno, después de un pequeño corte de electricidad, estamos de nuevo ya.

Solamente 11 minutos, ya llegamos a las 9 de la mañana. Bueno, tuvimos un pequeño percance aquí en este conexiones de fluido eléctrico que está, bueno, llevamos muchos apagones y bueno, qué interesante, ¿no? Qué interesante que, bueno, abremos pues la voz del pueblo, escuchemos la voz del pueblo porque estamos preocupante como los terremotos que están sucediendo en todo el país. Así está la luz del fluido eléctrico también, que se ha vuelto viril en las redes también. Se corta cada rato el fluido eléctrico y eso es perjudicable para quienes tenemos esos pequeños negocios, trabajos, emprendedores, ¿verdad? Pero bueno, lo dejamos todo en la mano de Dios. Que Dios bendiga la mente y el corazón de cada uno. Están encargados en cada una de sus facetas de estas áreas de trabajo, sobre todo del fluido eléctrico. 8:50 minutos a la hora. Bienvenido ahora sí, Mochomi.1. Lucerito Nayeli y Angie Nathaniel Álamo Valdera. Su motivo el día de mañana. Saludos de parte de su tía Mónica Valdera Viche, de parte de Alex Santa María Consol, también de su primita, su primito de William, de Alex Santa María Valdera.

solamente 4 minutos, llegamos ya a las 9 de la mañana. 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Como siempre, ahí estamos, ¿ah? ¿Eh? Lucerito Nayeli y Angie Nataniel Álamo Valdera son bautizados el día mañana 22 de agosto en la iglesia Mateo de Mochumí, 4 de la tarde. Erika Valdera Viche, su querida mamita de estas hermosas niñas. Es su tía Mónica Valdera Viche de parte de Alex Santa María, causó también de sus primitos. De William, a nombre Alex Santa María Valdera.

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Son exactamente 10 de la mañana con 17 minutos, 10 con 17 a la hora. Continuamos con esta relación de saludos para Lucerito Nayeli, para Angie Nataliel, a la Bandera, su optimismo el día de mañana. Se reparte de sus tíos a nombre de José Juárez Valdera, de parte de Betty Valdera Tejada, de Dianita Juárez Valdera y también de José Luis Juárez Valdera. Cuando florezca el chuño. Son las 10 con 17 minutos. Saludos para el ingeniero Gustavo. Gracias a la gente Morro, pero

0: Saludos para el ingeniero Gustavo, que va rumbo a la alcaldía de Tucumán. Gracias, Perdón, a la municipalidad de Monrepe. Saludos ahí para el ingeniero Gustavo.
1: Y siempre contigo.
0: 10:20, seguimos el día de hoy con este saludo tan importante para Lucerito Nayeli y para Angie Nathaniel Álamo Valdera. Saludos parte de su tío José Juárez Valdera, parte de Betty Valdera Tejada, también de Diana Juárez Valdera, de José Luis Juárez Valdera.

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Lucerito Nayeli y Angie Nathaniel, Álamo Valdera, mañana es el bautizo. Eso, tío, es parte de José Juárez Valdera, también de Betty Valdera Tejada, de Dianita Juárez Valdera y también de José Luis Juárez

Son las 10 de la mañana, 31 minutos, 10:31. El día de hoy estamos cumpliendo cabalidad con todos estos mensajitos para Lucerito Nayeli y su hermanita Angie Nathaniel. Nathaniel Álamo Valdera, su bautizo, mañana 4 de la tarde. De parte de su tío Javier Valdera causó también de Viviana Juárez Valdera y también de sus primitos Jeffrey José Valdera Juárez. Armonía 10, hoy quiero olvidarme de ti. Saludo para mi amigo Orlando, su club.

10 de la mañana, 35 minutos, 10 y 35. Bueno, seguimos comentándole este saludo tan importante para Lucerito Nayeli, para Angie Nathaniel Álamo. Gracias a mis amigos del volante, la gente de Posito Tour, la empresa Posito Tours. Mi amigo Chale, saludos. El amigo Mori Murillo también. El amigo Nolver, gracias. Pacheco, Bigote, Tito, Elder Ventura. Felicidades, Lucerito, y para Angie, saludos a Mochumi, Caserío Punto Uno. De parte de su tío Javier Valdera, acá Fusol de Viviana Juárez Valdera, también de su primito, de Jeffrey José Valdera Juárez. Caribeños, acá, vamos.

Saludos para la familia también, Santa María, ahí en Chepito, saludos, ¿eh? Para la familia Base Tuñoque, Chepito Alto, gracias también. La familia Valdera, Chepito Olivos. Comentamos los saluditos siempre para Caserío Punto 1 de Mochumí, para los niños Lucerito y para Angie Natalia. Sautimo va mañana sábado a las 4 de la tarde, su querido Dios. Cristian Silva Yesquén, de parte de Angélica Juárez Valdera. De parte de sus primitos también, de Angie a nombre de Camila y también de Silvia. Bueno, de parte de Angie a nombre de Camila Silva Juárez.

Solamente 7 minutos ya y estamos llegando a las 11 de la mañana. Vamos con la mona que le canta el padrino Jesús y la madrina Flor de María Cajima. Lucero, Nayeli y Angie Nathaniel son hermosas niñas, ¿eh? Criatura de Dios que mañana reciben la bendición de Santo Padre. Les saludos a su tío Cristian Silva y Esquén de Angélica Juárez Bandera. Es su prima también de Angie a nombre de Camila Silva Juárez.

0: Qué buena canción, La Monita, La Mona.
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0: Son las 14 minutos y ahí vamos a las 11 de la mañana. Estamos en esta, en este plan de salud musical para Lucerito, Nayeli y Angie Nathaniel. Su último el día de mañana, 4 de la tarde. A esta hora se están sacrificando, matándose los toretes, los chanchos, los pavos también, los patos, los cuyes, la paloma, no se salva de nada. Ahí está la señora Erika Valdera Viches, mamita de las niñas, que está preparándolo todo para mañana. De su tío José Luis Juárez Valdera, de parte de su primo Nicole Juárez Espinosa. También de parte de Yadixa Juárez Espinosa, de Dylan Juárez Espinosa. El Miss Cornelio. 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

10:51, seguimos. Más adelante estoy algo solo para novios, el Chirimoyo, ¿ya? Viene solito para ellos. Lucerito Nayeli para Angie Nathaniel Álamo Valdera. De parte de su tío, nombre José Luis Juárez Valdera, también de Nicole Juárez Espinosa, de Yadisa Juárez Espinosa y también de Dylan Juárez Espinosa. El grupo 5, Media Naranja. 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

Buen fin de semana para todos, buen fin de semana para todos. Mochumica, Serio.1, estamos hablando siempre a Lucerito Nayeli y Angie Nathaniel Álamo Bandera. Momento tan bonito, oportuno para saludarlo de parte de su querido tío, los jóvenes. En nombre de la señorita Verónica Valdera Causol, también de Perlita Valdera Causol, de Jocelyn Valdera Causol y también del joven a nombre de Joelito Valdera Causol, residentes en España. Para el padrino Jesús de la Cielo Flor de María Cajima. Eran pocas horas, padrino, ¿eh?

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11 de la mañana, 11 minutos, un empate en la hora. Seguimos con Lucerito y Angie Nathaniel. Su tío Los Jóvenes, de parte de la señorita de Verónica, a nombre de Perlita, de Jocelyn Valdera Causol y del joven Joel Valdera Causol, reside en España. Romeo Santos, cancioncita.

0: Salud para el padrino Manuel, Jesús Eduardo y la señora Flora en Cajima. Salud para la señora Rocío en Cajima y para su gordito el chato Luciano Timaná, niño. El excelente Che, provecho,
1: Carlin Díaz y orquesta.
0: Maestro de la cocina, Che, Luciano Timaná, niño, saludos, Para Ceposita, que no la deje para nada, Rocío en Cajima. Estamos ya en la parte final de los Cerritos, siempre para Lucerito y para Ana, Angie Natalia. Mañana se lo tuvimos de parte de su querida tía, Lucerito, de parte de Verónica de Perla, a nombre de Jocelyn Maldena Costa, también de su tío, el joven Joel Maldena Costa, un residente en España.

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Para Lucerito Nayeli, para su hermanita Angie Nathaniel, Álamo Valdera, su último mañana. De parte de su tío Los Jóvenes, de parte de la señorita Verónica de Perlita, a nombre de Jocelyn Valdera Causol. Asimismo, de parte de su tío el joven, a nombre de Joel Valdera Cajuzol, residente en España. Héctor Sandoval, saluditos.

11 con 24, 11 24. Para la gente de PJ, gracias, un abrazo a la gente de Imo, San Juan, la gente de Chirimoyo Alto, Chirimoyo Bajo, gracias, Gracias a la gente de Loposito, un abrazo también. Estamos con saluditos para Lucerito Nayeli y también a su hermanita Angie Nataliel. Obviamente eso te hizo el día de mañana a las 4 de la tarde. Le saludamos a su tía, la señorita, de parte de Verónica, de Perlita, de Jocelyn Valdera Causón y también de su tío, el joven, a nombre de Joel Valdera Causón, residente en Madrid, España. Buena palomita, tempestad.

Seguimos el día de hoy saludando siempre a Lucerito Nayeli. Y a su hermanita Angie Nataliel. A la bobaldera mañana reciben las agüitas del bautismo. Saludos a su mamita Erika Valdera Viches. Esto son cortesía ya. Cinco canciones, sí. Le pedimos gracias también, ¿eh? Sonido bonita calidad, mil enfoques presente mañana. Saludos para los más tarifes a esa hora.

Seguimos el día de hoy aprovechando ese gran momento, saludando siempre a Lucerito, la Yeli, y para Angie y Nataliel, que el día de mañana serán bautizados. 11:32, enseguida estamos en Chirimoyo Alto, con salud para novios. Felicidades para Lucerito y para Angie Nataliel, de parte de su mamita Erika Valdera Vilches. Con esta canción, Agua Marina, basta ya mi amor.

Que todo sea felicidad del día mañana, que todo sea alegría, que todo sea de un sano esparcimiento mañana. Lucerito Nayeli para Angie Natalie, les saluditos y muchas gracias de verdad, ¿no? De parte de su mamita, a la señora Erika Valdera Viches, ¿eh? Con esa canción El Bandido. Para el padrino de corte pelo, Víctor Manuel Ancajima. La billetera está gordaza.

Que Dios bendiga a esta gran familia, sobre todo de a la niña Lucerito, Ana Nayeli y Angie Nataliel a la bobaldera, que el día de mañana serán bautizados. 11:38, saludito de parte de su mamita Erika Valdera Vilches. Con esta canción, que Corazón Serrano, Murió el Amor. Saludos para Ivoncito y la señora.

0: De todo corazón, de verdad, muchas gracias a toda la gente que me escucha a esa hora. 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Lucerito Nayeli para Angie Nataliel. Hoy, saludito, mañana es el bautismo, ¿eh? Qué preparativos, ¿eh? Qué preparativos, ¿eh? Tremendo torete, chancho, pavitos. Saludos de parte final, ya de parte de su querida mamita Erika Valdera Vilches. Grupo 5, el teléfono.
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0: Gracias, Puente el Pavo.

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1: Ahora sí, señora Erika Valdera, muchísimas gracias por haber confiado saludos aquí en la radio. Gracias a usted, a su familia, a toda la familia, a sus amistades, de verdad. Muchísimas gracias. Nosotros nos pasamos a retirar de este lugar. Gracias. Saludo final para Lucerito Nayeli, para Angie Nataliel Álamo Valdera. Mañana es el bautismo. Así que a disfrutar mañana la fiesta, señora Erika, con toda la familia, con todos los amigos. Para estos hermosos niños, de parte de su mamita Erika Valdera Vilches. Con esta última canción, La Llave de Tu Corazón. Gracias, que tenga muy buenas tardes. Gracias al padrino Jesús, la señora Flora Cajima, Víctor Manuel también, el padrino de corte pelo. Puro dólares, ¿eh? Y para su esposa, la madrina también. Gracias, Víctor Manuel, ¿eh? Ya viene el solito para novio.

Siendo ya las 11 de la mañana con 50 minutos, vamos ahora sí a dar por iniciado ya. En Imo Caserío Chirimoyo Alto, para los flamantes novios, Cecita y para María Márquez. ¿Cómo están, mi querido César, mi querida María? ¿Cómo están? Muy buenas tardes ya. Sabemos que están también en todos los La Matanza de los Toretes, así que buen provecho por ahí. Bienvenido, mi querido César y María. Aquí empezamos los saludos ya. Yo soy parte de su querida madre, la señora Casimira Cajuzol Acosta. Es su hermana también, la señora Felicita también Cajuzol. Su hermano político de parte de José Vance. Con esta canción, la novia linda, Manolo Solano. Cecita Damián y María Márquez, hola.

Se viene la gran boda, se viene la gran boda de los novios, Cecita Damián, Cajuzol y María Márquez Sandoval, ¿verdad? Están hechos el uno para el otro, así que voy, voy, voy. ¡Viva los novios! ¡Viva los novios! De parte de su querida madre del novio, doña Casimira Causón Acosta, y su hermana, la señora Felicita Damián Causón, y a nombre de su hermano político, José Vance. Esto se llama Matrimonio Ya Llegó. Jesús Solano, Flora Cajema. Gracias, 8000.1.

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0: Qué bonito, gracias. Ahora sí, 12 ya con 8 minutos. El día de mañana es el casamiento, la gran boda de Cecita Damián Causol y María Márquez Santovana. Están flechados de amor. Saludos para ellos, se viene ya su gran boda. De parte de su querido padre, Luciano Márquez Morales y doña Asunción Sandoval Causol, también de su sobrina, de parte de Yarita Márquez.
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0: Con esta canción, qué linda flor, Silverio Urbina.

Qué bonito, 12 con 12, la hora 12 y 12. Y hemos de hacer Chirimoyo para la flamante pareja de novios, Cecilia Ramírez Causel y María Márquez Sandoval. Mañana es su gran boda, mañana es el casamiento. En esa hora se matan todos los toretes, los pavos, los chanchitos también. A continuación, felicidad para ustedes, flamante novio César y María, de parte de sus queridos padres, don Luciano Márquez Morales y doña Asuncionita Sandoval Causón. Sobrina, la niña también de Yarita.

12 con 19 minutos, 12:19 la hora en todo el Perú. El día de mañana es la gran boda de Cecita Remián y María Márquez. Ay, ay, ay, qué bonito, salud para ellos, ¿eh? 12:19, salud de parte de su querido padre de la novia, don Luciano Márquez Morales, don Luciano Márquez Morales y doña Asunción Sandoval Causón. Le sobrina en la línea de parte de Yarita Márquez.

0: gracias.
1: 12 con 21 minutos, 12:21. 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Para Cecita, René Consol y María Márquez Sandoval, su matrimonio mañana. Salud de parte de sus queridos tíos. ¿Qué digo yo? De su hermana Domitila Márquez Sandoval, su hermano político Juan Damián Acosta. Sobrinas, niñas de María y a nombre de Estrellita Damián Márquez.

Que Dios lo bendiga, siempre que Dios lo bendiga en esta hora de la tarde. Por cierto, estamos el día hoy saludando a Cecita Hermián, el causal y su flamante novia, María Márquez, María Márquez Sandoval. Bueno, mañana sábado 22, su matrimonio a partir de las 11 de la mañana. Sobre parte de su hermana Domitila Márquez Sandoval, su hermano político Juan Damián Acosta. Sobrina, niñas, de parte de María y a nombre de Esterita, Damián Márquez. Zafiro Sensual, mi princesita.

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0: y bienestar para compartir diversos temas de salud y prevención de enfermedades. 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
1: 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Hoy día, amigos oyentes, ustedes deben de saber que la vida y la muerte entra por la boca. Quiere decir, si tu alimentación es sana, libre de grasas, sin exceso de comidas chatarras, libre de licor, de tabaco, exceso de harinas. Su organismo se va a librar de muchas enfermedades degenerativas como la diabetes, de un hígado graso, se va a liberar de la hipertensión, que es la presión alta. Pero si usted tiene una alimentación pésima, consume comidas grasosas, bebidas gaseosas, consume muchas carnes rojas, exceso de sal en las comidas o hace desarreglos en tu vida diaria abusando del alcohol, del tabaco, de las malas noches, con el tiempo vas a padecer de un sinnúmero de enfermedades. 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Otras personas ya padecen de esta terrible enfermedad que se llama la enfermedad de la arteriosclerosis, que es una enfermedad degenerativa. 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
0: 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Hemos llegado a la parte final de nuestro programa, deseándole que la paz de Dios reine y more en cada uno de vuestros hogares. Gracias y permiso.
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de Niñas, de María y de Estrella Damián Márquez. Mi princesa, aquí está Zafiro Sensual. Muy buenas tardes a los grandes amigos de ella.

Valverde, atendiéndonos aquí en Tucumán. Muchísimo que se dio Chirimoyo Alto. Los preparativos están listos, ¿ah? Para el día de mañana. La gran boda, la gran cita de César Damián Cabuzón y de María Márquez Sandoval. Mañana ellos se nos casan, se juran amor eterno.

celebratorias y felicitaciones en este viernes 21 de agosto. En Íñimo Caserío Chirimoño Alto. Mañana ese tema lo bailan, ¿eh? Lo bailan ese tema. Y el Danubio Azul, mañana lo bailan los novios, los futuros esposos, ¿sabes? Que mañana se casa, ¿eh? César Damián Cabuzoli y María Márquez Sandoval. El saludo viene de parte de su hermana y hermano político, de parte de Rosa Márquez Sandoval y de José Alexander Vances Coronado. El Danubio Azul, ese tema.

un huevo le subes, ¿ok? Muy buenas tardes, fin de semana. Aquí está todo el equipo de prensa de Estelar en la noticia. TV Estelar Noticias también en las redes sociales. En la parte técnica, nuestros grandes ingenieros de sonido. Está también Lady Isabel, nuestra productora general. La voz de Esther Estel hablando para todos ustedes. Señoras y señores, hoy recargados de información. Hoy llega Erika Vera, la popular gata, ¿no? Aquí en el distrito de Tucumán. Su mascota es la gata, me dicen, ¿no? Entonces llega Erika Vera al programa de Radio Santa Fe, la radio del pueblo. En breve estaremos ya con la única regidora que desde el inicio de la gestión del señor alcalde, don Tomás Sandoval Valdera, ha gestionado, ha fiscalizado, ha tocado puertas, no se quedó de brazos cruzados, y hoy justamente la tendremos aquí en una entrevista amplia, ¿verdad? Muy minuciosa, acuciosa, justamente el diálogo, la entrevista que vamos a tener con Erika Vera, con muchos destapes, definitivamente, de lo que está pasando en la Municipalidad Distrital de Tucumán. Es fin de semana, agradeciendo como siempre a Dios el Todopoderoso por permitirnos y darnos sabiduría para dirigir nuestro programa con responsabilidad, porque aquí simple y llanamente se trata de sacar, de informar como debe ser, con veracidad y justicia, señoras y señores. Y esta plataforma periodística está dedicada al pueblo. No estamos parcializados con ningún candidato ni candidato.

este domingo también gran inauguración del local partidario. Ahí está nuestro gran amigo Orlando Verachoso de Renovación Popular, punto de concentración. Ahí está la portada del distrito de Tucumán, el ingreso del distrito de Tucumán, y se reunirán en el Club Sport Victoria. Gran inauguración del local partidario y también la presentación de la plancha de regidores.

dicen, Estelita, no es posible que el frente de defensa de los grandes intereses de Íguimo, aquí lo hemos tenido, ¿verdad?, a través del hilo telefónico a mi amigo Vidarte, estaría apoyando a un candidato que no vive en el distrito de Íguimo, y por ello están organizando un debate en un caserío donde no sabemos qué pueda pasar porque no hay garantías. ¿Qué es lo que está pasando? Entonces, ojalá tengamos comunicación también con el presidente del Frente de Defensa, porque no tiene que parcializarse con ningún candidato en el distrito de Íguimo. Vamos con otra canción, a ver, cambiamos de canción, a ver, vamos con otra canción ahí en... Justamente que tú sabes, mi estimado Junior, aquí está, me dice, tenemos conocimiento también, Estelita, lo que está pasando aquí en el distrito de Tucumé con los candidatos. Hay problemas con los mítines de cierre de campaña para los candidatos. En breve estamos esperando ya a Erika Vera, candidata del PPC, marcando los mapitas aquí en exclusiva para Radio Santa Fe y Estelar Noticias. A ver, vamos, súbale el volumen, maestro. Terrible el calor aquí en cabina.

Municipales 2026. Vamos al corte, vamos.

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0: estudios de Radio Santa Fe con Erika Vera, quien le damos la cordial bienvenida a las 2 de la tarde, ya 2 de la tarde, ¿con cuántos minutos? 2 y 20 de la tarde. Erika, bienvenida al programa, muy buenas tardes.
1: Buenas tardes, Estercita, y buenas tardes a todo nuestro distrito tucumano.
0: ¿Cómo estás, Erika? Había bastante expectativa todas estas semanas, ¿verdad? Por tu llegada, la gente me preguntaba también a través del WhatsAppito, llamadas, me decían, Erika Vera tal vez ha retrocedido, por eso es que no llega todavía Esther Estela a tu programa. Pero aquí está, cumpliendo justamente su palabra, porque la palabra vale mucho, Erika Vera, y está justamente para desarrollar esta entrevista. Erika, muy buenas tardes.
1: Bueno, pues, Erika Vera es una mujer de palabra y una mujer que tiene las faldas bien puestas. Okay. Una mujer con carácter. Así que, pues, aquí estoy.
0: Aquí estamos. Erika, desde un comienzo sabíamos, ¿verdad? Yo te cuento que desde aquí también, desde el programa, porque nosotros tenemos años justamente conduciendo programa aquí en el Valle de la Leche, y escuchábamos justamente entrevistas que dabas también a otros medios importantes de aquí del distrito de Tucumán, y donde mencionabas ya prácticamente se habían roto los palitos entre el señor Tomás Sandoval Valdera. ¿Qué pasó ahí desde un inicio, Erika? ¿Fue desde la transferencia, como tú nos has contado en interno? ¿No estuviste de acuerdo que la transferencia justamente recibida por el nuevo alcalde, señor Tomás Sandoval Valdera, no fue un abogado? Coméntanos, Erika, para toda la audiencia.
1: Ah, bueno, sí, bueno, yo desde el inicio, y bueno, aquí voy a confirmar parte de las noticias que daba el, en otro programa, el señor Miguel Rojas, que en paz descanse. Bueno, voy a confirmar ciertas cosas que él decía, y algunas, pues, la gran mayoría eran verdades.
0: Acércate más o sube el tono de tu voz, ¿ok?
1: Bueno, sí, para empezar, no me pareció la transferencia como se hizo, nunca estuve de acuerdo, tanto así que yo dije que no iba a juramentar, ¿no? Okay. Porque no me pareció, desde ahí estaba mal. Después nos dijeron de que también iban a poner a otra persona como gerente, y teníamos voces de quién era esa persona, y también dije, pues, ¿cómo vamos a poner a una persona así? Se supone que vamos a llegar a trabajar por el distrito.
0: Exacto.
1: ¿Cómo vas a hacer lo mismo que otras autoridades han hecho, ¿no? Entonces,
0: claro que sí.
1: Yo desde ahí me puse a un costado, y bueno, de tanto las personas que estaban siempre alrededor de ahí, de la autoridad actual, me dijeron, no, que eso iba a pasar, que no, que que no iba a ser así, que bueno, que perdonaran la disculpa del caso, pero nosotros teníamos como regidores que estar detrás de una transferencia. Así, y aparte es que una transferencia estuvo a cargo del señor Fidel Azalde, que acá justamente
0: ahí tiene
1: yo le tengo, ¿no?, el expediente.
0: La orden de servicio.
1: Y la orden de servicio.
0: Muéstrale a la cámara, por favor. Muestra la cámara, ahí está.
1: Aquí está.
0: Ahí está, miren, ahí
1: yo,
0: está.
1: Okay. Hablo con documentos.
0: Hay que hablar con documentos,
1: sí,
0: por supuesto, Erika.
1: Bueno, tanto así que
0: cosa,
1: pues,
0: seria.
1: Estos documentos eran netamente falsos, y tenía una orden de servicio, mira, que cobraba de 6,000 soles el señor. Aquí está,
0: aquí,
1: miren.
0: Ahí está. Ahí está, miren.
1: Una orden de servicio de 6,000 soles.
0: Ok.
1: Entonces, netamente esa documentación era falsa, porque él nunca apareció, bueno, su código en la colegiatura de
0: colegio
1: en el colegio de abogados.
0: Correcto.
1: Entonces, desde allá era una transferencia que no debió hacer, ¿no?
0: No debió ser, Erika, ¿no?
1: Entonces,
0: pero tú conversaste con el señor Tomás Sandoval Valdera, ya en ese momento había asumido funciones. ¿Qué te dijo? Déjalo ahí. ¿Qué te dijo realmente,
1: siempre,
0: Erika?
1: Siempre he dicho, siempre le dije las cosas que él estaba haciendo mal, siempre le decía, eso no va, eso no puede ser, pero tú te puedes estar hablando con una persona cuando es terca y cerrada. O sea, no,
0: correcto,
1: puedes andar más allá.
0: Ya.
1: Yo siempre he sido la mujer de decirle. Es más, me he opuesto a muchas cosas. Mire, si algo el pueblo me tiene que a mí culpar, cúlpenme de haberme metido en cada sesión de consejo a pelear, a discutir, porque las cosas de se realicen y se hagan dentro de nuestro distrito, ya que mi pueblo no tenía esa fortaleza de defenderse.
0: Claro.
1: De eso cúlpenme. Cúlpenme de haberme opuesto a tantas cosas que no han debido de pasar.
0: Exacto,
1: porque si no, ahorita estaríamos terminando peor. ¿O acaso ustedes están mejor que hace 4 años?
0: Exacto.
1: El pueblo no está mejor que hace 4 años.
0: Hoy conversaba justamente antes de ingresar aquí a cabina multicolor de Radio Santa Fe y un vecino me decía: creímos en Tomás Sandoval Valdera y mire cómo estamos. Está realmente todo, está mal, no ha mejorado nada la situación de nuestros vecinos aquí en el distrito de Tucumán, Erika.
1: Todos hemos creído en una persona que no nos ha sabido responder como autoridad. Hasta yo creí en él. Imagínense, pues, todo lo que ha pasado. Y no es que no se le haya dicho, se le ha dicho. Inclusive cuando había los funcionarios a cargo de cada área que no cumplía
0: Correcto.
1: Con el perfil. Y aquí están todos, yo los tengo todos.
0: Ahí están,
1: tengo,
0: ¿no?,
1: todas las documentaciones porque yo de esto he hecho denuncias. Algo,
0: sí,
1: como les digo, si algo me tienen que culpar es que yo he denunciado esto, aunque no lo hice público, porque bueno, pues, como decía mi padre, lo que tu mano derecha hace, no lo diga la izquierda.
0: Ya.
1: Entonces, yo he venido haciendo todas mis denuncias. Si
0: correcto,
1: algo me tendrán que culpar es de haber sido una mujer así.
0: Bastante
1: bien,
0: tajante,
1: bien
0: firme,
1: tajante,
0: valiente, en
1: claro,
0: las sesiones de consejos. La única regidora, como lo reitero, que siempre ha justamente reclamado, porque ha sido, tú sabes, Erika, que justamente los regidores están ahí para fiscalizar y ser la voz justamente del pueblo, ¿no? Cuando hay cosas negativas, hay que decirlas en voz alta. Entonces, ¿qué pasaba con los otros regidores? Tenemos dos también, otro regidor que va de candidato, el señor Elmer Sandoval. ¿Qué nos podrías decir de él? Candidato del Partido Aprista Peruano aquí en el distrito de Tucumán. Erika.
1: Bueno, pues, ¿qué debo decir si está vista y paciencia de todos como han sido cada uno de los regidores, ¿no? Si bien es cierto, bueno, pues hubo un problema también en una sesión de consejo
0: también,
1: que está colgada,
0: está grabada,
1: está grabada en mi Facebook, está grabada en mi Facebook y la colgamos porque yo antes transmitía mis sesiones de consejo hasta que me pidieron que no lo haga. Entonces ahí está cuando el señor alcalde le dice que le reclama si él le puso a los primeros funcionarios.
0: Él le puso. ¿Cómo demuestras que el señor candidato del Partido Aprista Peruano le puso los funcionarios al señor Tomás Sandoval Valdera? Erika.
1: Sí, eso
0: ahí
1: fue.
0: Está.
1: Eso está colgado en mi Facebook.
0: Okay.
1: Esa sesión de consejo está colgada. Entonces, pues, nosotros pedimos a la calma porque pues estábamos en una sesión de consejo y la verdad que nos sorprendió un montón que el señor alcalde diga eso, pero lo dijo públicamente. Claro, eso tiene más de 32,000 vistas.
0: Imagínate.
1: Y tiene más de 2,000 y tantas comparticiones, ahí lo tengo yo en mi
0: terrible,
1: Facebook.
0: Terrible, ¿no? Terrible, realmente. Bueno, lo que nos está comentando Erika Vera, y por ello hacemos la cordial invitación también al señor Elmer Sandoval, si algo tiene que decirle al pueblo del Tucumán, ¿no? Porque ahí anda engañando. Entonces, señor, usted, Elmer Sandoval, usted que va como candidato del Partido Aprista Peruano, aquí lo retamos, venga a los estudios de Radio Santa Fe, la radio del pueblo. Ahora, en cuanto a los trabajadores, porque ingresa una nueva gestión, trae a todos los que apoyaron la campaña, y eso es un daño que le hacen justamente a cada municipalidad porque se infla la planilla, Erika Vera. Entre ellos tenemos también a un candidato que va hoy que se llama Nilber Márquez. ¿Trabajó o no trabajó el señor Nilber Márquez en esta gestión los primeros años, Erika Vera?
1: Bueno, mira,
0: ¿cómo lo demuestras?
1: No tengo nada no tengo nada en contra de Nilber.
0: Ajá.
1: Me parece un muchacho que, pero en honor a la verdad, pues sí trabajó. La municipalidad.
0: ¿Trabajó? ¿Cómo lo demuestras, Erika? Hay una orden de servicio
1: que justamente salió en aquellas en aquellos tiempos que
0: primeros meses, me parece,
1: que,
0: ¿no?
1: Bueno, se lanzaba esto de Tucumán Fiscaliza, creo,
0: ya.
1: Y sacaron, pues, y sí, al nombre de la señora María Etelmina, no sé si es Valdera Sandoval o Sandoval Valdera, pero
0: ya.
1: Aquí está la orden.
0: Ahí está la orden de servicio. ¿Cuánto ganaba la señora?
1: De servicio, que está por...
0: ¿Por cuánto? A ver esa orden de servicio, muéstrala a la cámara, Erika Vera, en los estudios 4, de Radio Santa Fe.
1: Ahí 4, está.
0: 4.000, ahí está. 4.000, ¿verdad? La orden de servicio. Entonces, ¿tú en algún momento conversaste con Nilber Márquez? ¿Le dijiste, le hiciste saber que justamente lo que estaba haciendo era negativo, Erika Vera?
1: Bueno,
0: ¿en algún momento?
1: Mira, yo hasta ahí, bueno, yo he conversado muchas veces con Nilber, hemos cruzado palabras porque inclusive, pues, bueno, como te digo, no tengo nada contra Nilber, a mí me parece bien Nilber, ¿no? Pero... sabía que pues por designios no estaba correcto que trabaje dentro de la municipalidad.
0: Por el tema de que ¿qué parentesco tiene con el señor Tomás Sandoval Valdera?
1: Son familia.
0: Ahora,
1: primos, algo así.
0: Son primos. Erika Vera, de alguna manera, toda esta gestión que ya está terminando, te has ganado seguramente muchos insultos ahí mismo dentro de la municipalidad distrital de Túcume, y hay trabajadores que seguramente se te acercan a ti y te dicen, por mi trabajo no puedo ir a la radio y denunciar lo que está ocurriendo también, Erika Vera.
1: Muchos, muchos, muchos, como que también muchos así le he preguntado también al alcalde directo, ya. Porque siempre me decían, regidora, nos han prohibido hablar con usted, no podemos hablar, no podemos darle información, el alcalde nos ha prohibido, y por más que Tomás se ha negado, porque yo siempre le he increpado, se negaba, me decía, no, es mentira, pero yo sabía que era verdad, porque miren, pues cuando el río suena es porque piedras trae, o sea, aquí no hay nada, ¿no? Ellos no van a hablar de locos, es más, nos prohibieron llegar a las oficinas de los, de los funcionarios, nosotros estábamos prohibidos entrar, y cada documento que queríamos lo teníamos que pedir con una solicitud.
0: Entonces, vacancia ya, Erika Vera, ¿cómo cómo marcha ese tema, Erika?
1: Con respecto a la vacancia.
0: A la vacancia, que es...
1: Sí, eso ya está, ya les ha llegado la notificación, pero bueno, pues ellos...
0: Pero los regidores, nada.
1: Ellos lo están alargando.
0: No se les da la gana.
1: Ya saben por qué. Y ahora yo les digo también una cosa, ¿no? A todo el distrito de Túcume. Esto no está pasando ahorita, esto está pasando desde el inicio. Y aquí va un jalón de orejas también para todos los candidatos que hoy buscan también ser parte del sillón municipal.
0: Correcto.
1: ¿No? Entonces, si tanto buscan el bienestar de nuestro distrito, ¿por qué? Cuando veían que las cosas no estaban yendo correctamente, no se plantaron.
0: Exacto.
1: No hicieron algo.
0: Exacto.
1: ¿Por qué? Porque miren, en otros sitios, en la sierra, acá agarran y a su candidato no te da resultados y lo sacan.
0: Y lo sacan,
1: inmediatamente. O sea, ¿por qué si buscan tanto hacer el bienestar de nuestro distrito, por qué no lo hicieron?
0: Exacto.
1: En ese momento. Porque han dejado que pase tantísimas cosas.
0: Exacto.
1: Aquí hubo un único hombre que decía a grosso gritos y siempre pedía y clamaba justicia para nuestro distrito. Era, bueno, Miguel Rojas.
0: Claro.
1: ¿No?
0: Sí, se lo recordamos.
1: Se apagó su voz y se apagó todo.
0: Sí, lo recordamos.
1: Se apagó todo, entonces,
0: Pero a ti te consta que también te llamaba, te escribía.
1: Claro, sí.
0: Pero como tú dices, tenías represalias, tenías, de alguna manera, te ganaste muchas enemistades, seguramente.
1: Bastante.
0: Con estas denuncias que tú sacabas a flote desde un inicio, Erika Vera. Pero la gente, de alguna manera, dicen... ¿Cómo marcha ya esta situación de la vacancia? ¿Se va o no se va? Tú sabes que ya queda apenas 4 meses, Erika, ya la transferencia está prácticamente a puertas. El 4 de octubre sabremos quién ganará. ¿Será Erika Vera o un candidato? No lo sabemos. Erika.
1: Sí, eso ya debe de estar, ya debe de verse, dado una sesión de consejo para eso, pero como le repito, hasta ahora no, la están dilatando esto, y bueno, ya ellos sabrán por qué, entonces espero que se debe dar, claro, está claro lo que está dentro de esa documentación que viene por el timonio de Contraloría.
0: Ya.
1: Entonces aquí también el que no haya sabido el señor Tomás, porque yo en su momento le dije, el señor no puede trabajar porque ha sido regidor, mínimo tiene que descansar un año, o sea, ya a sabiendo has hecho las cosas.
0: Claro.
1: Entonces, claro, está el documento que llega de Contraloría. Entonces, eso es una vacancia.
0: Exacto, ¿no? Ahora, Erika Vera, ¿cuándo ha sido en esta semana la última vez que has dialogado, te has chocado con el señor Tomás Sandoval Valdera y tal vez te ha increpado que dejes ese tema de la vacancia? Erika.
1: Bueno, no me ha tocado nada que el de... Hemos tenido una sesión de consejo reciente.
0: ¿Cuándo ha sido?
1: Hace unos días nomás atrás. Lo noto, sí, muy, muy a él ofuscado. No se le puede decir nada porque se ofusca. Es más...
0: No maneja sus emociones.
1: Le pedí a la señorita que apagara el ¿cómo se llama? El aire acondicionado, porque estaba mal de la garganta y se molestó porque dice que él es el que manda y yo debí de decirle a él. O sea, él está ofuscado. No me ha tocado ni nada del tema de la vacancia, pero sí me he discrepado otras cosas, ¿no? Y yo le he discrepado bastante el tema. Por ejemplo, han llegado a querer que nosotros, pues, autoricemos, aprobemos el tema del traspaso de un terreno que está por el tema del lado de la pintada para educación, por el trabajo que han hecho o han realizado de la obra de del camal que están haciendo en Hacienda Vieja.
0: Hacienda Vieja,
1: Entonces, yo discrepé de eso porque se supone que allá hay funcionarios que no trabajan de ahorita, también hay funcionarios que trabajan desde hace mucho tiempo. ¿Y cómo es posible que se les haya pasado el que no hayan averiguado si ese documento o ese terreno estaba saneado para que la municipalidad puede invertir en una obra? Y yo no me opongo a la obra porque se lo merecen, ese beneficio.
0: Pero no podemos engañar
1: de nuestra población, ¿no? Pero no de la manera que lo hacen. Ahora, no aprobarlo, y para mí, en mi punto de vista, aprobar devolverles a ellos otra parte de terreno para que no nos hagan problema por el que está acá, es tapar la ineptitud de ellos.
0: Exacto.
1: Eso es lo que yo les dije en sesión de consejo.
0: También le has dicho en
1: sesión de consejo. Claro, yo se los dije, yo no tengo pelos en la lengua, no maquillo las palabras. Yo muchas veces he discutido y he peleado dentro de la sesión de consejo y si he tenido que decirles algo, se los he dicho en la cara.
0: Claro que sí. Ahora, Erika Vera, hay mucha gente que está en la expectativa de todo lo que estás diciendo y aquí, enséñalo por favor a la cámara. Miren, esto es solamente una parte de todos los expedientes que tiene Erika Vera con órdenes de servicio, con gente que ha traído, y ese es otro tema, Erika, ¿no? Gente que ha traído de otro sitio. ¿Quién colocaba a esos funcionarios? Tenemos al último funcionario que es el administrador, me parece, de Monsefú, ¿verdad? De Monsefú. ¿Quién realmente asesora al alcalde don Tomás Sandoval Valdera?
1: Yo también siempre me hago esa pregunta. ¿Quién es la mente malévola? Porque hay que tener esa mente malévola.
0: Claro.
1: Para haberlo hecho de que él cometa tantos errores en estos 4 años de gestión.
0: Así es, Erika, definitivamente. Ahora, Erika Vera, tú me comentabas también que hay trabajadores que te dicen que están llevándolos para apoyar a dos candidatos. ¿Esto es cierto, Erika Vera? ¿O es porque tú eres candidata? Porque la gente también me escribe, me dice, Estelita, seguramente porque ella es candidata, ya por eso está molesta, porque están apoyando a los otros candidatos y a ella no le están apoyando. ¿Es cierto esto, Erika Vera? ¿Y a quiénes serían esos candidatos?
1: A ver, aquí yo no tengo nada que ver con el tema
0: tú
1: de...
0: Tú no necesitas nada porque tú estás haciendo tu campaña con tus propios recursos, ¿correcto?
1: A mí nadie me está
0: financiando
1: la campaña ni nada. Entonces, no tengo por qué utilizar nada dentro del tema para mi campaña. Así bien es cierto, yo... Y lo voy a decir públicamente porque yo he realizado un reclamo.
0: ¿Cuál
1: estoy caminando, reclamo? Estoy caminando por todos los caseríos. Y es más, tuve una llamada de la persona que me llamó, ¿no? Me dijo, regidora, ¿por qué usted está...? ¿Por qué? Porque la gente habla, tú sabes.
0: Claro.
1: La gente habla, la gente nunca te va a guardar nada, la gente te lo dice.
0: Claro.
1: Entonces, yo he reclamado el por qué están entregando los víveres de lo que ha mandado el Estado.
0: Bolsa de víveres.
1: Claro, yo le he reclamado. Es más, me he ido al jefe del área que
0: ¿Cómo se llama el jefe del área?
1: Me he ido al señor Domínguez.
0: Ya.
1: He hablado con él y le dije, mire, me he ido a un caserío y me han dicho de que pues el señor Jimmy está repartiendo parte de los víveres, le digo, cuando el señor pertenece al área de maquinaria.
0: Jimmy, ¿qué más?
1: Jimmy Vélez.
0: Ah, Jimmy Vélez.
1: Claro, entonces me dijo, no sé, regidora, es que no ha habido gente. ¿Cómo que no hay gente? Le digo, gente hay un montón.
0: Correcto.
1: Gente hay un montón. ¿Cómo no va a haber gente? Ya. Y me dijo, no, es que no es orden mía, es orden del alcalde. Sí, clarito me lo dijo.
0: Caramba.
1: Entonces yo le digo, pero el señor Jimmy pertenece al área de...
0: Maquinaria,
1: me de parece, maquinaria. ¿No? O sea, maquinaria. ¿Qué tiene que ver aquí en lo que es defensa civil? ¿Qué tiene que ver? O sea, ¿por qué es que van a repartir? No, bueno, no sé, regidor. Entonces, eso fue mi reclamo. Y me fui también a...
0: ¿Esta semana ha sido esto? No, la semana pasada.
1: La semana pasada. Ya tiene 2 semanas. Ya tiene 2 semanas con exactitud, porque también reclamé por el tema del vaso de leche.
0: También,
1: que es claro, por el adicional que llegó, que son más de 200,000, reclamé por eso. Uh-huh. Entonces le dije qué estaban haciendo con ese adicional, ¿no?
0: Claro.
1: Entonces, yo reclamo por todo en sí. Y la mayoría ahí me dice que yo soy una jodida, que porque yo reclamo y esto y lo otro, pero hay que reclamar, pues, o sea, si el distrito no lo hace, para eso estamos nosotros las autoridades. Correcto. Y yo he escuchado para que muchas veces dice, pues, no ha realizado nada de regidora, ¿no? Pero créanme, acá tengo toda la documentación y parte, porque yo te he mostrado todo mi estante lleno, exacto, y las denuncias que he realizado y las que estoy esperando que al menos, pues, los órganos de control y de justicia me dan respuestas.
0: Lentos, ¿no?
1: Claro, demasiado lentos. ¿No? Entonces, sí, hizo el reclamo, ¿no? Porque creo yo que cada personal tiene su área de trabajo.
0: Por supuesto.
1: Tiene su área de trabajo. Uh-huh. Y si quieres mandarle a alguien, tendría que ser más o menos alguien que esté competente al área que estás manejando.
0: Claro,
1: que hace un personal civil de transporte.
0: También.
1: Yendo a repartir víveres.
0: Imagínese, o sea, amigos oyentes, estas son las declaraciones. Si usted recién se conecta a Radio Santa Fe, la radio del pueblo, son declaraciones de Erika Vera, actual regidora de la comuna de aquí del distrito tucumano y también candidata del PPC marcando los mapitas. De hecho, Erika, tú sabes que para denunciar, de alguna manera, ¿cómo lo podrías tú denominar Erika Vera? Estaríamos hablando, se presume, se diría, de actos de corrupción, Erika Vera.
1: Mira,
0: dentro de la municipalidad distrital de Tucumán.
1: Mira que con todo lo que ha pasado, ¿qué puedo yo pensar? Uh-huh. La verdad, tengo una muy mala experiencia estos 4 años de gestión ahí, una muy mala experiencia. Es que en realidad en la municipalidad ha pasado tantas cosas y nadie ha hecho nada.
0: Correcto.
1: Nadie, ni los mismos pobladores, o sea, aquí hay que hacer un mea culpa, no solo
0: también,
1: las autoridades,
0: ¿no?
1: Sino los pobladores, como
0: también,
1: digo.
0: Correcto.
1: Y hay gente que está postulando, que busca supuestamente, entre comillas, el bienestar del distrito, pero ¿qué han hecho en su momento, señores?
0: Por supuesto,
1: o sea, se han parado al frente, han armado una marcha pacífica,
0: nada,
1: han dicho, bueno, esta es mi tierra, este es mi pueblo, lo voy a defender, o sea, han realizado
0: pero,
1: eso, a mí me hubiera gustado.
0: Exacto.
1: A mí me hubiera gustado, en serio, y les hubiera aplaudido y agradecido, de que desde el inicio que empezamos a ver esto, con todas las noticias que daba el señor Miguel Rojas, se hubieran parado al frente y nos hubieran sacado a todos.
0: Pero no pasó nada de eso, Erika.
1: A todos. Yo les hubiera aplaudido.
0: Ahora, el tema es importante, lo que tú estás manifestando, y los que antes reclamaban en audiencias públicas, ahora trabajando, ¿verdad?, en la gestión del señor Tomás Sandoval Valdera, y eran bravos, reclamaban. Y alzaban su voz. Y ahora no pasó absolutamente nada, Erika Vera.
1: Así es, pues. Uh-huh. Cuando la gente, tú le das, cuando al niño le das un chocolate, deja de llorar.
0: Uh-huh. Correcto, Erika. Muy bien, Erika. Interesante realmente las declaraciones. Esperemos que no sea la primera ni la última, Erika. Ahora sí. De hecho, ya no hagas hígado, Erika Vera.
1: 4 años haciendo hígado.
0: 4 años haciendo hígado. Erika Vera, ¿qué es lo que va a pasar? ¿Se va o no se va el alcalde? ¿Será vacado o no será vacado? Porque yo dudo, porque tenemos a otros regidores que, bueno, de alguna manera la están haciendo bastante, bastante larga esta vacancia. Erika.
1: Esperemos que nuestros... Bueno, no digo colegas porque alguien cuando le dije colega me dijo, no soy su colega.
0: Ah, así te dijeron. Uy,
1: sí.
0: Uy, uy.
1: Bueno,
0: madre.
1: Esperemos que los regidores se pongan fuerte y bueno, pues haga lo que su deber, lo que tienen que hacer, lo que debieron hacer siempre, ¿no? Bueno, yo tengo he tenido dos compañeros que han caminado conmigo que para que se han mantenido siempre ahí, ¿no? También pues han sido una de las personas que siempre han buscado también el bienestar de nuestro distrito.
0: ¿A qué regidores te refieres?
1: Bueno, por ejemplo, a la señorita Roxana Barba.
0: Ya, una de ellas.
1: Bueno, sí, a pesar de todo, bueno, los regidores simplemente fiscalizamos, a pesar de que la gente pueda decir todo lo contrario, no podemos hacer más cuando hay aquí una cabeza, que es el alcalde, él es el que manda. No vemos lo que es el tema de arcas municipales, sino fiscalizamos.
0: Nada más.
1: Entonces, bueno, ella
0: pues sí. ¿Quién fue ese otro regidor, aparte de Rosana Berba?
1: Wilmer.
0: También. Joven Wilmer, correcto. ¿Y qué pasó con los demás? Bueno, el señor Elmer Sandoval, bueno, ya tú nos has comentado. ¿La otra regidora cómo se llama?
1: Fiorella.
0: Claro, la que ganó, me parece, con el corazón.
1: Sí, sí,
0: ¿verdad?
1: Sí.
0: Con el corazón. ¿Cuál ha sido su desempeño de la regidora?
1: Bueno, yo no le he visto un buen desempeño. No le he visto un
0: en las sesiones de consejo participaba, sí.
1: Algunas veces, algunas no.
0: ¿Y en los últimos meses que ya se va el señor Tomás Sandoval Valdera?
1: No.
0: ¿No has visto?
1: Lo que sí he visto en algunas sesiones de consejo es llevar un esmalte y pintarse las uñas, haciendo corazoncitos.
0: ¡Qué terrible! Y dibujar corazoncitos, Dios mío. Declaraciones de Erika Vera. Para finalizar, Erika Vera, se nos está terminando el programa. Te agradezco realmente tu presencia aquí. Da realce a esta plataforma periodística porque el pueblo merece estar muy bien informado de cómo está terminando la gestión del alcalde Tomás Sandoval Valdera, primer vecino a quien respetamos su investidura como primer vecino del distrito de Tucumí. Y también le hacemos el llamado, si algo tiene que decir Elmer Sandoval, el señor alcalde, el señor Nilber Várquez, con todo gusto estamos aquí a su disposición. Erika Vera, en la parte final, un tema que tú vas a solucionar de llegar a ganar las elecciones el 4 de octubre.
1: Lo primero,
0: ¿qué harías?
1: Que han quedado siempre palabras y hasta ahora no hay hechos. Erika Vera quiere trabajar con hechos y no con palabras, porque las palabras se lo lleva el viento. Y desde ya, dio una vez por todas, regalarle a todo el distrito tucumano su saneamiento de agua y de desagüe. Y trabajar por todos los caseríos, que es netamente en sus caminos carrozables, que es lo que más sufren ellos cuando llueve, porque nos quedamos desconectados tanto de la zona rural como de la zona céntrica, ¿no?
0: Erika, y sí sabes que los alcaldes en este momento se están frotando las manos, porque dice, para ellos les interesa que llegue más lluvias, intensas lluvias, porque declaran en emergencia el distrito, y ya sabemos cómo utilizan ese dinero ciertos alcaldes. Erika Vera, muchísimas gracias, es importante esa obra, definitivamente el pueblo de Tucumé carece a ti, así como todo el Valle de la Leche, el tema del agua, Erika Vera.
1: Así es, carecen bastante de eso y de una vez por todas hay que pues trabajar por eso. Y no solamente por eso, también a nivel, como te digo, a nivel los caseríos, que son sus caminos carrozables. Dentro de mi plan de gobierno es también regalarle a cada caserío su comedor popular, ¿no? También
0: canchitas de fútbol, que tanto prometió, una canchita de fútbol, decía don Tomás, en cada distrito.
1: No, pero hacer la realidad y no que queden en palabras.
0: Por supuesto.
1: Velar por un buen vaso de leche para nuestros hijos.
0: No se está dando.
1: Que es la alimentación de ellos, más que todo en las zonas rurales, que más del 65%, ¿no? De nuestra zona rural está en pobreza extrema, ¿no? Yo he caminado y camino siempre, porque Erika Vera, antes de llegar a ser autoridad, ha caminado con su ONG dejando huellas. Erika Vera no termina 4 años de gestión.
0: Seguirás trabajando a favor de tu pueblo.
1: Claro, no, yo seguiré siempre porque tengo una ONG y yo seguiré hasta que Dios me preste la vida ayudando.
0: Atento, Junior.
1: A llevando ayuda comunitaria a todos.
0: Claro que sí.
1: No, las personas que lo necesitan. Y con esto quiero terminar diciéndoles de que hoy ustedes tienen esa gran responsabilidad de salvar a nuestra tierra querida que nos vio nacer.
0: Así
1: o
0: es.
1: De lo contrario, por seguirla poniendo en manos de personas que no tienen escrúpulos. Y ¿no? les voy a recomendar algo a todos, ¿no? El fanatismo político, olvídenlo. No se peleen. No se vivan peleando ni discutiendo por los candidatos que no les van a agradecer, señores. Cuando se sienten en su silla municipal, ni siquiera las gracias les van a dar. Peleense por la familia, por sus hermanos, por la mamá, por el papá. Pero no por los candidatos.
2: Así es.
1: O sea, y el ya fanatismo este político. 4 de octubre. De verdad. Córtenlo. Y hay que trabajar, pelense por esta tierra que nos ha visto crecer, que nos ha visto nacer, pelense por eso, no por los candidatos que ni gracia les van a dar. Así y este 4 de octubre ustedes tienen esa gran responsabilidad en sus manos de salvar a nuestra tierra que nos ha visto nacer o de dejarla, seguir dejándolas en manos de personas sin escrúpulos.
2: Y que vivan acá.
1: Claro, que vivan aquí acá, en nuestro distrito que viva nuestra necesidad. De a pie todo lo que nosotros pasamos aquí. Entonces, este 4 de octubre, ustedes tienen esa gran responsabilidad, señores. Por favor, no fanatismo político. Corten de una vez por todas la injusticia y la corrupción que vivimos en nuestro pueblo. Hay que devolverle a nuestra gente, la verdad, la esperanza de en sus y ese amor en sus en su pueblo y también para sus autoridades.
2: Correcto.
1: Así aquí este 4 de octubre no se olviden que hay una mujer fuerte,
2: guerrera, luchadora, guerrera, valiente,
1: una mujer valiente, resiliente. Una mujer que tiene bien puestas las faldas para trabajar por su distrito.
2: Correcto.
1: Y voy con los 4 mapas.
0: Con los 4 mapas, el 4 de octubre marca por la candidatura de nuestra gran amiga Erika Vera. Vamos rapidito con la presentación de nuestro amigo José Panaque Junior y pone la marinera. Rapidito, hay una presentación importante también para el distrito de Iguimo. Regresamos.

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Hola, hola, hola, hola. Seguimos. 2:54 PM. No se olviden también el popular Torito, ¿no? Gran inauguración de su local partidario. Me llegan informaciones también desde Íguimo. Me dicen, no es posible, señoras y señores. El candidato que no vive en Íguimo, me dicen, estaría siendo apoyado. No creo, ¿ah? No creo, por el Frente de Defensa de los Grandes Intereses del Distrito de Íguimo, y donde este es el que está organizando el gran debate que será en los próximos días, amigos oyentes. También don Otto Santa María Valdera, ¿no? Presentación hoy se reúne con su gente don Otto Santa María Valdera. Mañana también Oscar Inoñán Palacios también tiene la inauguración de su local partidario, plancha de regidores. Y don Orlando Vera Chozo, también del Partido Político Renovación Popular, llega también este domingo, 3:00 PM. El punto de concentración, la entrada, el arco del distrito de Tucumán, entrada, y también luego se irán pues ya a la presentación, una bonita presentación que tiene el Partido de Renovación Popular, la plancha de regidores que acompañará a don Orlando Vera Chozo. Bueno, quedan muchas preguntas, la gente me dice, no es posible, pregúntele a la señora Vera por qué permitió que utilicen el terreno comprado para construir la posta médica y ahí construir el polideportivo en el caserío Los Vances. Recién me escribes, amiguito, definitivamente. Todas esas preguntas, por supuesto, van a haber otras entrevistas también, porque llegan ya prácticamente los candidatos. El popular Torito, me dicen que viene la próxima semana. Ahí estaremos recibiendo también a los candidatos del distrito de Mochumí. Viene, me dice, Johnson Valiente, también candidato que está seguro que va a ganar, dice, porque ha ganado la China, él va a ganar, dice. No, no te confíes, Johnson Valiente, no te confíes, Cholito Bello, te conozco, bueno, desde hace mucho tiempo, soy amiga también de mi gran amigo Johnson Valiente. El lunes llega, bueno, cumpleaños de mi amigo Bartolito Chapoñán, y llega Marco Chapoñán también a los estudios de Radio Santa Fe para defender a su candidato Darwin Díaz. Me dice por acá mi amigo Marquito, dice, van a tener un encuentro este domingo, la promoción 9-6 tiene un encuentro deportivo de confraternidad para el domingo, 3:30 PM en un campo deportivo, Puente El Pavo, terminal de las combis, señoras y señores. 2:58 PM, no se olviden, cuando haya corte. Erika Vera también me estaba comentando de que hay varios caseríos en este momento donde hay corte de luz, así que ya lo saben, cuando haya corte de luz, nosotros nos vamos a las 2:30 PM, llegue a las 3:00 PM o 3:30 PM, nosotros sacamos de todas maneras programa. Atentos a la gigante programación de Radio Santa Fe, aquí este es el programa que no hace dormir a la gente. Hasta el momento no nos ha llamado el señor Nicolás Valdera. Súbele el volumen, maestro. ¿Dónde hubo problemas el sábado pasado? ¿Dónde se les está exigiendo el pago de tickets? ¡Súbele! Vamos con esta

0: una de las candidatas favoritas también, Mariela Cipión, con el trencito de Avanza País. Y en Jayanca, se perfila, ahí están los candidatos. Óscar Alvarado, está el Chino Coveñas, está el señor Lucho Piedras, está el popular Papachín, señor Lino Quirós, está también el señor Isidro Riojas, ahí está en Pacora, me dicen Quique Becerra, al toque me están sintonizando en Pacora. El trono de la municipalidad lo va a pelear Quique Becerra y otro candidato. El panorama se está poniendo más claro, Estelita. Quique Becerra. Bueno, y la candidata, ¿qué pasará con la candidata de Lapra? No, la señora Patricia Belloda. Nos vamos, señoras y señores. El lunes hay otras entrevistas. Los candidatos definitivamente ya tienen que explicar su plan de gobierno municipal. Aquí, a través de Radio Santa Fe y esta plataforma que dirige Esther Estela, nuestra productora periodística Lady Isabel, todo el equipo técnico que nos acompaña en Radio Santa Fe. Esta es la verdadera radio del pueblo, la radio de la familia. Y este es el programa que hace destapes, que no hace dormir a nuestros oyentes. Hasta el día lunes, si Dios así me lo permite. Y antes, aclaro, si el alcalde Tomás Sandoval Valdera, quien respetamos como primer vecino del distrito de Tucumán, tiene algo que agregar a nuestro programa, con todo gusto, pague su entrevista y aquí lo entrevistamos. Si las personas que han sido tocadas por Erika Vera en este interesante diálogo nos llaman, y con todo gusto, micrófono también para ellos. Hasta el día lunes, si Dios así me lo permite. Muy buenas tardes, permiso.
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¿Cómo están? ¿Cómo están? Buenas tardes, buenas tardes. Bueno, esta es la hora 3 de la tarde ya con 14, 3 y 14. ¿Cómo están? Bienvenidos. Bueno, ya en este fin de semana, gracias a Dios por darnos siempre un día más. Aquí estamos ya a través de Santa Fe el día de hoy. Bonito viernes, ¿ah? Fin de semana. La gente de que degustó por ahí de ese rico almuerzo en familia, así es, ¿ah? Ya estamos ya por aquí a través de Santa Fe el día de hoy. Estamos en Caserío Chirimoyo, ¿verdad? Estamos ahí, Caserío Chirimoyo. Mañana sábado, se dice en el sí para toda la vida, ¿ah? Los novios César Damián Cajuzol, su novia María Márquez Sandoval, ¿verdad? Felicidades, ¿ah? Que vive el amor. De parte de su hermana y también de parte de su hermano político, por acá la nota, de parte de Rosa Márquez Sandoval, el señor José Alexander Vance Coronado, confesión de mi ángel. Mañana se baja la cantina, ¿ah? La gente de Lima,

Bueno, estamos en Caserío Chirimoyo Alto. Seguimos para esta parejita de novio, para César Damián Cajuzol y para María Márquez Sandoval. Felicidades. Mañana sábado su matrimonio. Mañana aquí en Tucumán, 11 de la mañana, va a ser su matrimonio. Y también para el niño Tiago Alexander. También mañana recibe las agüitas del bautismo. De parte de su hermana, de parte de la señora Rosa Márquez Sandoval y de parte de su hermano político, José Alexander Vance Coronado. Toda la gente de Comisión de Mi Ángel, mañana presente. Con esa canción, el mix Recuerdos, Cantarito de Oro.

0: Juancho con todo lo preparativo, porque así veía a esta hora. Mañana la fiesta, ¿verdad? Mañana esta fiesta matrimonial, así es. Para toda la gente maravillosa, la gente que está todo parlante con Santa Fe el día de hoy. Estamos en Caserío Chirimoy Alto, seguimos, estamos ahí con todos los saludos. Los flamantes novios para César Damián Cajuzol, María Márquez Sandoval, felicidades. Se nos casa mañana. Mañana se dan el beso, ¿verdad? Mañana sábado 22.
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0: Y también para el niño Tiago Alexander, mañana también recibe las agüitas del bautismo. Una jarana tremenda mañana. De parte de su hermana, la señora Rosa Márquez Sandoval, su hermano político, de parte de José Alexander Vance Coronado. El mix bandido, son del fuego.
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0: Mañana toda la gente de Lima.

Bueno, seguimos el día de hoy, seguimos a través de Santa Feliz de hoy, bonito viernes. Estamos en Caserío Chirimoy Alto para los flamantes novios, César y para María, ¿verdad? César Damián Cajuzol y María Márquez Sandoval. Felicidades, mañana su matrimonio, mañana sábado. De parte de su hermana, de la Sierra Rosa Márquez Sandoval, su hermano político José Alexander, vanse coronado.

solo 21 minutos ya y nos separan ya las 4. Bonito viernes, seguimos a través de Santa Fe el día de hoy. Estamos en Caserío Chirimoyo Alto, flamante novio César Damián Cajuzol, su novia María Márquez Sandoval. Mañana su matrimonio, mañana. Una fiesta bonita por casita, así que aprovecho los preparativos ahí, ¿ah? La matanza, ¿verdad? De parte de su hermana, la señora Rosa Márquez Sandoval. De parte de su hermano político también, ¿ah? ¿Eh? El señor José Alexander Vance Coronado. Toda la gente de Comisión de Mi Ángel, mañana presente, ¿ah? Chela pa' aquí, chela pa' allá mañana, ¿ah?

Gracias a la gente de La Manada Company a esta hora de la tarde. Un fuerte abrazo, ¿eh? 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A esta hora en Los Pocitos, ¿eh? Colegio Jorge Basadre, bueno con B, vete Basadre. Ferretería Valdera también, ¿ah? Gracias. Para la orquesta Somos de Pura Miel también a esta hora. Estamos en Caserío Chirimoyo Alto, ahí estamos, ¿ah? Para los novios, para César y para María. Mañana su boda, mañana su matrimonio. Muy contentos, felices, ¿ah? Los preparativos, la familia ahí haciendo todos los preparativos, las coordinaciones, ¿ah? Los invitados. De parte de su hermana, la señora Rosa Márquez Sandoval. Su hermano político, el señor José Alexander Vance Coronado. Unita más, unita más.

0: Bueno, 11 minutos y ahí nos separan ya las 4 de la tarde. 11 minutos y ahí nos separan ya las 4. Seguimos.
1: Damas y caballeros, para mis amigos de la
0: con este cronograma y saludos el día de hoy, somos felices y portadores, sobre todo con la buena música el día de hoy. Estamos en Caserío Chirimoyo Alto, flamantes novios César Damián Cajuzón y su novia María Márquez Sandoval. Su matrimonio mañana sábado 22. 11 de la mañana, aquí en Tucumán va a ser su matrimonio. Bueno, y también será cristianizado el niño Tiago Alexander también, ¿ah? Su bautismo también mañana. De parte de su hermana, la señora Rosa Márquez Sandoval, su hermano político, José Alexander Banks, coronado.

Bueno, seguimos el día de hoy, seguimos con más canciones a través de Santa Fe. Estamos en Caserío Chirimoyo Alto. Para los flamantes novios César Damián Cajuzol y María Márquez Sandoval. Mañana ellos contra Inuncia. Mañana se dicen así para toda la vida. 11 de la mañana aquí en Tucumán. De parte de su hermana de la Sierra Rosa Márquez Sandoval, su hermano político José Alexander Pance Coronado. Con esa canción que se vaya.

0: Bueno, atención, citación, el Consejo Directivo de la Comisión de Usuarios del Subsector Hidráulico Tucumé los saluda cordialmente y a la vez en atención a la carta número 548 del 2026, emitida por 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Bueno, nota, solo podrán participar usuarios hábiles, para la cual se realizará el filtro de verificación correspondiente. Su participación es muy importante en esta reunión convocada, por ello se le solicita aportar su documento de identidad, su DNI, para acreditar su identidad y facilitar el proceso de registro. Atentamente, el presidente de la Comisión de Usuarios del Subsector Hidráulico Tucumé está firmando esta citación para este lunes 24 de agosto del año 2026.
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Bueno, es la hora 4 de la tarde, ya con 8 minutos, 4 y 8 en todo el Perú. Seguimos, ya estamos por aquí nuevamente ya para seguir con más saludos al día de hoy en este viernes social. Fin de semana, estamos en caserío Chirimoyo Alto de Illimo. Para los novios, para César y para María, se nos casan mañana sábado. 11 de la mañana va a ser su matrimonio. Para ellos, mil felicidades, ¿ah? De parte de su hermana, la señora Rosa Márquez Sandoval, su hermano político, el señor José Alexander Vance Coronado.

0: Estamos ya en las 4 de la tarde, ya con 12, 4 y 2 en todo el Perú.
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0: Estamos en la FM 99.3 con esa historia bonita, ¿verdad? Cartas hermosas para los novios, para César Damián Cajosoli, para su novia María Márquez Sandoval. Se acerca el día, a un día nada más, ¿ah?
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0: Mañana se lo casan, 11 de la mañana. Una fiesta bonita, una fiesta tremenda, los preparativos, ¿ah? Las coordinaciones para mañana. De parte de su hermana, la señora Rosa Márquez Sandoval, su hermano político, el señor José Alexander Vance Coronado. Desde Lima mañana, presente toda la gente.

bonito, ¿verdad? Qué bonito día de hoy, bonito viernes. La gente que se encasita, la gente que está viajando a esta hora. La gente que mañana va a celebrar algo bonito, ¿verdad? En familia, fin de semana. La gente que se prepara por ahí, ¿ah? Estamos ya en las 4 de la tarde, ya con 19. 4 de la tarde, ya con 19. Seguimos el día de hoy. Estamos en Caserío Chirimoyo Alto para los primantes novios César Damián Cajusol, María Márquez Sandoval. Se nos casa mañana, sábado 22. Sellan su amor, ¿verdad? Se unen para siempre ellos, muy contentos, felices. Con esa sonrisa siempre, ¿verdad? Así es. Seguimos. De parte de su hermana, de parte de Maritza Márquez Sandoval, su hermano político de Orlando Morante Vidaurre, su sobrino también, de parte

Qué bonita canción y qué bonita melodía. Seguimos hablando de esa parejita de novios, a César Damián Cajusol. Su novia María Márquez Sandoval se lo casa mañana. De parte de su hermana, de parte de Maritza Márquez Sandoval, de parte de su hermano político, de parte de Orlando Morante Vidaurre, sus sobrinos, también de parte de los niños, de parte de Lenny y de parte de Jesús Márquez, perdón, de parte de Jesús Morante

La tarde ya con 26, somos Radio Santa Felia de hoy. Para los dueños, para César Damián, Caju Sol y María Márquez Sandoval. Se nos casa mañana sábado. De parte de su hermana, de parte de Marixa Márquez Sandoval, de parte de su hermano político, de Orlando Morante Vidaurre, también de parte de sus sobrinos, también de parte de los niños, de parte de Lenny y también de parte de Jesús Morante Márquez. Muñeca de loza.

Bueno, proseguimos con vacaciones el día de hoy, bonito viernes. Somos Santa Fe el día de hoy para los novios. Estamos en Caserío Chirimoyo Alto. Flamante novio para César Damián Cajuzol y María Márquez Sandoval. Su matrimonio mañana sábado 22, 11 de la mañana contraen su matrimonio. De parte de su hermana, de Maritza Márquez Sandoval, de parte de su hermano político, de parte de Orlando Morante Vidaurre, de parte de sus sobrinos, también de parte de los niños, de parte de Lenny, también de parte de Jesús Morante Márquez. Con esa canción, El Casorio, Agua María.

0: Bueno, seguimos el día de hoy, seguimos con todas las canciones. Con ese selecto el día de hoy, ¿no? Así es. Estamos en Caserío Chirimoyo Alto, flamante novio César y su novia María. De parte de su hermana, de Marixa Márquez Sandoval, su hermano político de parte de Orlando Morante Vidaurre, sus sobrinos también de parte de los niños de Lenny, de parte de Jesús Morante Márquez.
1: Círculo Juvenil, Los Verdes, Chuchino,
0: Marinera y Guaylo con Cantarito de Oro.

Bueno, seguimos el día de hoy con toda la melodía, son las canciones. Santa Fe el día de hoy, bonito viernes. Caserío Chirimoyo Alto, Flamante Novios, César Damián Cabezol y María Márquez Sandoval. Contraen matrimonio mañana sábado, 11 de la mañana. De parte de su hermana, de Catalina Márquez Sandoval, su hermano político, de Manuel Soplapuco, sus sobrinas también de parte de Jocelyn, de Rosy, de Valeria, bueno, de Rosy Valeria, perdón. También de parte de...

0: gracias a la gente que está todo parlante a esa hora. Confesiones Van Lender, un fuerte abrazo, ¿eh? Para Johnny, para John, para Iván, para Aldair, saludo para Kevin, ¿eh? Saludo para Cecilia y para Cintia Vidaurre. La gente Pocito, Fundo Bella Lidia, gracias muchachos. Gracias chicas, amiga. Caserío Chirimoyo Alto, Flamantes Novios, César Damián Capuzol, María Márquez Sandoval. Su matrimonio nunca mañana sábado, 11 de la mañana aquí en Tucumé. Y también va a ser cristianizado el niño Tiago Alexander. También recibe las agüitas del bautismo.
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0: Seguimos de parte de su hermana, de Catalina Márquez Sandoval, de parte de su hermano político, de Manuel Soplapuco, sus sobrinas, si cago, también de parte de Jocelyn, de Rosy Valeria, también de parte de Noelia Soplapuco, yeah. Márquez. Lo mejor de Tercer Cielo.

0: Solo 17 minutos y ahí nos separan ya las 5 en este viernes social. La gente que está todo parlante en casita, en el auto, la gente que está chambeando ahí. Gracias por escucharnos en su receptor 99.3. Santa Fe desde Tucumán. Van Lender, Confecciones. Fondo de la Lidia a esa hora. Toda la gente chévere, maravillosa. 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La Parada Company aquí en Tucumán, ¿eh? Ferretería Bandera. Para la orquesta Somos de Pura Miel a esta hora.
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0: Caserío Chirimoyo Alto, seguimos Flamantes Novios. César Damián Cafusol, María Márquez Sandoval. Mañana su boda, mañana sábado 22. Su hermana, de parte de Catalina Márquez Sandoval, de Manuel Soplapuco. Su sobrina también, de parte de Jocelyn, de Rosy Valeria, de Noelia Soplapuco Márquez.

0: Bueno, seguimos románticamente el día de hoy. Estamos en ese viernes, ¿ah? Toda la gente linda, gracias. Estamos en Caserío Chirimoyo Alto de Illo, ¿no? César y para María. Muchas felicidades, estamos con ustedes. De parte de su hermana, de Catalina Márquez Sandoval. Su hermano político, de parte de Manuel Soplapuco. Sus sobrinas, también de parte de Jocelyn. De Rosy Valeria. Y de parte de Noelia Soplapuco Márquez.
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0: Lo mejor de Jesús Adrián. 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

Son la gente maravillosa, gracias, ¿ah? La gente que menciona mi ángel a esta hora. Gracias a los positos también a esta hora de la tarde, a fondo de Lidia. Convención de Backlender. Para Johnny, para John, para Iván. Seguido para Aldair, también para Kevin, ¿ah? Seguido para Cecilia, para Cintia también a esta hora. 8 minutos ya y nos separan ya las 5 de la tarde, fin de semana. Momento especial, seguimos románticamente el día de hoy. Con esas algarabías, canciones, notas de amor, nota muy bonita sobre todo, ¿eh? Para los novios César y María. Seguimos de por acá, de parte de su hermana Catalina Márquez Sandoval, su hermano político de Manuel Soplapuco. Su sobrina también de parte de Jocelyn, de Rosy Valeria, de Noelia Soplapuco Márquez. Con esta canción, Unido por Dios. Lo mejor de Rosa, Aidey, Santiago Alberto.

0: Tres minutos ya y nos separan ya las cinco.
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0: Bueno, seguimos seleccionando este cronograma de saludos. Arriba el compás, somos Santa Fe, Caserío Chirimoyo Alto, Flamantes Novios, César Damián Cajusol, María Márquez Sandoval. De parte de sus hermanas, sus hermanos por acá la nota. De parte de sus hermanos, de José, y de parte de Luciano Márquez Sandoval, sus hermanos.

0: Es la hora exacta, 5 de la tarde, ya con minuto 5 y 1. Bueno, atención, tenemos invitación a vigilia. Atención. Atención, caserío Comporta Marcelo y demás caserío. Atención, la siguiente oración. Sabemos que eres el ángel que guía a nuestros pasos desde el cielo. La huella que has dejado en nosotros es profunda y hace que siempre te sintamos muy cerca, como un parte más de nuestro ser. 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Agradecemos su compañía en este acto de fe. 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
3: Sí, pues, Cajamarquina.
4: Bueno, estamos ya de vuelta. Esta es la hora 5 de la tarde, ya con 13 minutos, 5 y 13. Estamos en Queserío Chirimoyo Alto. Los flamantes novios César, Damián Cajuzol, María Márquez Sandoval. Mañana su matrimonio, mañana sábado. De parte de sus hermanos, de José, y de parte de Luciano Márquez Sandoval, los jovencitos a los solteros.

Bueno, estamos ya en las 5 de la tarde, ya con 17, 5 de la tarde, ya con 17. En todo el Perú estamos en Caserío Chirimoyo Alto. Gracias a toda la gente maravillosa, la gente que está todo parlante con Santa Felia de hoy, ¿ah? ¿Eh? Gracias a Pacora, Jañanca, gracias a Alas, gracias a Morro, La gente de Lima, la gente que me escucha vía internet a esa hora. Felicidades para César Damián Cajuzón y María Márquez Sandoval. Su matrimonio mañana, 11 de la mañana, contra denuncias. De parte de sus hermanos, de parte de José y de parte de Lucía.

0: Es la hora 5:20. Gracias, la mototaxi en el carro ahí, gracias, ¿ah? Somos Santa Fe.
1: Santa Fe, impresionante.
0: La gente que está en el taller a esa hora. En los mercados de abasto, en la tienda comerciante. Muchas gracias. Felicidades para César y para María. Ellos son novios aún. Mañana su boda, 11 de la mañana. De parte de sus hermanos, de José y de parte de Luciano Márquez Sandoval.

0: La pasamos súper bien aquí en cabina, en estudio. Con todas las canciones, seguimos a ritmo al compás. Con mucha euforia, con mucha alegría, ¿verdad? Con mucho amor para esta parejita de novios, César Damián Cajuzol y María Márquez Sandoval.
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0: Mañana su boda, mañana aprovecho los preparativos, ¿sabes? La matanza, los babitos. Esa rica chicha que están preparando, Dios mío.
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0: Felicidades mañana su matrimonio, ¿ah? De parte de sus hermanos, los solteros, ¿ah? De parte de José y de Luciano Márquez Sandoval.

0: Bueno, gracias. 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Para Juancito a esta hora de la tarde. 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Así, maestro.
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0: Seguimos con esta parejita de novios para César, Damián Cajuzol y María Márquez Sandoval.
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0: Se nos casan y yo mañana sábado.
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0: Sus hermanos, de parte de José y de parte de Luciano.

Bueno, estamos ya en las 5 de la tarde, ya con 34. Seguimos con este cronograma. El día de hoy, en este viernes, Santa Fe para los novios, para César y para María. Estamos con esta pariente de novios, ¿ah? Seguimos de parte de sus hermanos, de José, y de parte de Luciano Márquez Sandoval. Mucha chela mañana, mucha.

0: pedacito de la historia negra, de la historia nuestra, caballero. Y dice así.
1: 20 minutos ya y nos separan ya las 6 en este fin de semana. Canciones bonitas.
0: Dice
1: Santa Fe, seguimos, estamos en Caserío Chirimoyo Alto. Los novios César Damián Cajuzón, María Márquez Sandoval. Mañana su boda, 11 de la mañana, aquí en Tucumán. También va a ser cristianizado el niño Tiago Alexander. Mañana su bautismo también, ¿ah? Los preparativos ahí por casita y en Chirimoyo.
0: ¡Que viva los novios!
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1: De parte de sus hermanos, de parte de José y de parte de Luciano Márquez Sandoval.

7 minutos ya y nos separan ya las 6 de la tarde. Caserío Chirimoy Alto para los novios César Damián Cajuzol, su novia María Márquez Sandoval, su matrimonio mañana sábado. De parte de sus hermanos, de José y de Luciano Márquez Sandoval. Con esa canción, el mix, el marino.

0: Vamos con la hora exacta en todo el Perú. Hora exacta.
1: Hora exacta, 6 de la tarde.
0: 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Estamos en Chirimoyo Alto para los novios, para César, Damián, Cajuzol, María Márquez Sandoval.
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0: De parte de su sobrina, las señoritas. De parte de Daisy, de Vanessa, de Daniela, Baxter Márquez. Su sobrino también, el jovencito. El novio también, ¿eh? El novio. De parte de Manuel Baxter Márquez. El amor es así.
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Bueno, atención, tenemos invitación a misa. Bueno, atención, caserío Comporta Marcelo y demás lugares.

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0: Para César Damián Cajusol y para María Márquez Sandoval. Ellos son novios. Mañana su boda, 11 de la mañana aquí en Tucumán. Sus sobrinas, también de parte de las señoritas, de Daisy, de Vanessa, también de parte de Daniela Vances Márquez. Su sobrino, el joven de Manuel Vances Márquez.
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6 de la tarde ya con 8 minutos, 6 y 8, estamos a través de Santa Fe el día de hoy. Para César, Damián Cajuzol y María Márquez Sandoval, se nos casa mañana. Sus sobrinas también de parte de las señoritas, de Daisy, de Vanessa, también de parte de Daniela Vance Márquez. Su sobrino también de parte del jovencito, el joven Manuel Vance Márquez.

6 de la tarde con 6 y 11. Estamos en Íllimo, caserío Chirimoyo Alto. Flamante novio para César y para María. Mañana su boda, mañana sábado. De parte de su sobrina, la señorita de Daisy. También de parte de Vanessa, de Daniela Vance Márquez. Su sobrino también, el jovencito, de Manuel Vance Márquez. Lo mejor de la Bella Luz con esa canción. ¿Y qué pasó?

estamos ya en las 6 de la tarde, ya con 14, 6 y 14 en todo el Perú, la gente que está a todo parlante ahí. Estamos en Caserío Chirimoyo Alto, los novios César Damián Cajuzol, María Márquez Sandoval, su sobrina Sabina Parte, la señorita de Daisy, de Vanessa, de Daniela Vance Márquez, su sobrino el joven de Manuel Vance.

Es la hora 6 de la tarde, ya con 19, 6 y 19, para César y para María. Ellos son novios. Mañana su boda, 11 de la mañana aquí en Tucumán. Se nos casan ellos. Y para el niñito Tiago Alexander también, que mañana va a recibir la agüita del bautismo. Sus sobrinas Samila Segrito, de Daisy, de Vanessa, Daniela Vance Márquez, su sobrino el joven de Manuel Vance Márquez. Hasta el fin del mundo.

Estamos con todas las canciones. El día de hoy, bonito viernes, ¿ah? Santa Fe. Caserío Chirimoyo, alto, flamante novios. Para César y para María. Su sobrina, también de parte de la señorita, de parte de Daisy, de Vanessa, de Daniela Vance Márquez. Su sobrino, también de parte del jovencito, de Manuel Vance Márquez.

6 de la tarde, ya con 26 minutos, 6 y 26. Gracias a esta hora, la gente que me escucha en casita. Gracias por ahí, mis amas de casa, ¿verdad? La gente que está por ahí en familia. Muchas gracias. Seguimos Caserío Chirimoyo Alto. Estamos llegando a la parte final, la segunda parte, ¿ah? ¿Eh? Para los novios, para César y para María. Sus sobrinas también de parte de la señorita, de Daisy, de Vanessa, de Daniela Vances Márquez, su sobrino el joven de Manuel Vances Márquez. Con esta canción, lo mejor de Bad Bunny, Ojitos Lindos.

0: 6 de la tarde con 30 minutos, 6 y 30.
1: Me dijeron.
0: Caserío Chirimoy Alto para los novios, para César Damián, Cajunzoli, María Márquez Sandoval. Su matrimonio mañana.
1: Ya muy tarde, pero bueno.
0: Sus sobrinas, de parte de la señorita de Daisy, de Vanessa.
1: Se avisaba que
0: de Daniela Vance Márquez. Su sobrino también de parte del joven.
1: De
0: Manuel Vance Márquez. Lo mejor de Paulo Londra con esta canción, Nublado. 6 y 30, estamos ya en la última dedicatoria, en la segunda parte.

0: Ahora sí, llegamos a la parte final. Quiero comunicar que mañana voy a volver con más saludos. 6:00 a.m.
1: El Grupo 5.
0: Mañana sábado, más saludos, 6:00 a.m. Mantener la sintonía. Caserío Chirimoyo Alto. Para los novios César, Damián Cajuzol y María Márquez Sandoval. Mañana su boda. El saludo final de parte de su sobrina, las señoritas. De Daisy, de Vanessa, de Daniel Avance Márquez. Su sobrino también es parte del joven. De Manuel Vance Márquez. Motor y Motivo Grupo 5. Mañana volvemos con más saludos, 6:00 a.m. Por hoy, muchas gracias. Ahora sí me voy, de mi parte, muchas gracias. Dios me lo bendiga siempre. Chau, chau, permiso. Buenas tardes.